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1: Muchas gracias, compañero. Buenos días, estimados hermanos, como todos los días, llevándoles el mensaje de sanación, el mensaje de curación, el mensaje de vida, el mensaje de alegría con su amigo el único que en verdad cuida de usted, su amigo el único que le dice la verdad, el único que no le engaña, no le miente, el único que no le hace perder el tiempo. Cuando se trate de la salud, dirija sus pasos directamente hasta Portobelo. Los que aún no han venido, los que aún no se han arriesgado, porque así dice la gente: oiga, don Marlon, yo me arriesgué a venir de donde usted, porque ahí donde tantas personas que lo único que buscan es el dinero, es sacarle la plata a uno pobre. Parece que nos ven como signo de dólares. No nos quieren ayudar. Lo único que quieren vendernos es medicinas. Lo único que quieren vendernos es sus medicinas que venden, que traen. Por eso Marlon Bravo no vende medicinas, estimados hermanos. Por eso Marlon Bravo no le vende ni pastillas, ni jarabes, ni inyecciones. Por eso Marlon Bravo no le da pastillitas, ni le llena una funda o una alforja, como decía mi abuela, de remedios. Aquí, señores, nos vamos a sacar las enfermedades del cuerpo a través de enseñarle a defenderse a nuestro propio cuerpo, porque bendito sea Dios, Dios nos mandó con defensas en nuestro organismo, en nuestro cuerpo. Pero nosotros somos descuidados, todos los seres humanos. Lo que no es de comer nos gusta y comemos, no se diga ahora en la actualidad, la juventud. Nosotros mismos, las personas que ya tenemos nuestra edad, hoy en día comemos solamente alimentos procesados, cancerígenos. Sí, señores, ustedes miran que es un alimento procesado. Empecemos por el fideo, el más sencillo. El fideo es un alimento procesado, señores. En la actualidad hasta el arroz es un alimento procesado. Sí, señores. Los tallarines, la salsa de tomate, la mayonesa que usted compra, el ajinomoto, la sabor, el caldo rico, el caldo Maggi, la mantequilla, la manteca que usted le pone, la carne que usted come es un alimento procesado hoy en día. Ya no es como cuando usted criaba a su chanchito y lo mataba y lo pelaba y qué rico que era. Hoy en día ya no, señores. Hoy en día ya no es así. Y ustedes lo saben, porque muchos de ustedes han contribuido, señores, y me perdonan que sea honesto, pero los verdaderos hombres aceptamos la realidad de las cosas y no andamos con mentiras, con falsedades como políticos, engañando a la pobre gente. ¿Cuántos de ustedes han contribuido, señores, a contaminar nuestros ríos de heces y de parásitos de chancho? Porque vino un tiempo en que todo el mundo tenía chancheras. Vaya a ver ahora, sí, aquí nomás váyase a Saracay. La gente humilde, la gente pobre cogía su atarrayita en las tardes. Iba, pegaba sus tres atarrayazos, ya tenía sus raspas para comer, así le llaman a un pescado acá. Ya tenía su doradito, su blanquito para comer, su bocachico. Y eso era alimento de la madre naturaleza y no producía cáncer. Pero ahora ya no hay cómo. Gracias a la ambición de muchos, de unos cuantos, que está bien que trabajen, pero que no boten esos desperdicios al río. Por eso las leyes, las autoridades nos dicen, señores, que hay que hacer un pozo séptico, descontaminar el agua, para que no caiga esa suciedad donde más abajo el prójimo se sirve de esa agua, se sirve, señores, de ese río de esa quebrada o como usted le llame. Me decía una señora que nos fuimos nosotros a buscar la cascarilla por Huichahuiña, más encima. Me decía, vea don Marlon, yo cuando era niña, en esta quebradita de aquí, cogíamos pescados. En esta quebradita tan poquita agua, vea, cogíamos nosotros las famosas viejas o manchiras. Pero ahora ya no hay. Me causó curiosidad porque decía la señora, nosotros agarrábamos un poquito de un monte, lo machacábamos, le echábamos y cogíamos solo para comer nosotros. Pero ahora ya no hay. Entonces le pregunté, señora, ¿y por qué no hay? Porque ahora la gente ya vacuna sus vacas, lava las vacas o no sé qué, para lo que se llama el negubón, le echan a la vaca. Y ese negubón ha sabido bajar a la quebradita, que es poquitita agua en el verano, y mata a todos los peces. Vea, señor.
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1: 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Pero es necesario, estimados hermanos, que nosotros tomemos conciencia para que mañana más tarde no nos andemos quejando y diciendo, Diosito, ¿por qué me castigas? Tengo cáncer de seno, tengo cáncer de próstata, tengo tumores en tal parte, me ha salido un tumor acá adentro, me ha salido la diabetes, me ha salido tantos tumores, quistes, miomas. Señores, esa consecuencia de que nosotros también somos parte del problema, somos parte, estimados hermanos, de la contaminación por el maldito, la maldita ambición, perdónenme la expresión, del dinero. Y no me digan que no hay más trabajo, porque antes la gente vivía y no había eso. Yo, señores, me crié trabajando en el río, lavando oro en el río. Yo no me avergüenzo porque de nosotros desde los 3, 4 años ya estábamos nadando en el río Pindo. Sí, señores. Por eso yo lo sé, yo conozco. Hoy en día ya no hay cómo comernos ese gran alimento. Que gracias a esos grandes alimentos que habían en el río, en la quebrada de las Juntas, por ejemplo, allá en la provincia de Loja. Qué lindo que era. Hoy en día usted va a pescar allá y ya no hay nada, ni para remedio. Sí, señores. Y si usted va más, busca por ahí en algún río, todas están con coscoja, como dice la gente.
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1: 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Por ahí diciendo que son médicos. Vienen peruanos sinvergüenzas a robar el dinero por ahí. Por otra cosa no saben hacer. Sí, señores. Dice que son peruanos, y ya porque son peruanos son naturistas, son médicos. Sinvergüenzas. Es como decir que todo chino es karateca, pues. Y no todo chino es karateca, pues. No, señores. Con todo respeto. Es como decir que todo cubano es médico. Mentira. O que todo cubano es soldado. Mentira. O decir, señores, que todos los shuaras del oriente son chamanes, eso es mentira. No, señores. Habemos personas que nacemos con el don de curar, como es mi persona, que vengo desde mi abuelita, que era una sanadora, una partera. Dios nos da ese don y uno se nace con el don de curar y con el don de ayudar a las personas. Porque nadie de los que han venido donde Marlon Bravo pueden decir que no se les ha ayudado, que no se han sentido mejor y que no se han sanado. Los que han hecho el tratamiento completo están sanitos. Muchísimas gracias a la gente que me llama todos los días. Muchísimas gracias a las personas que nos entienden. Señores, cuando vaya a venir acá, si usted es una persona que solo con dolor en el cuerpo pasa y que no lo pueden curar, traigan un huevito. Primero hay que hacerle una limpia, estimados hermanos, con el huevito. Luego de la limpia, traigan, si usted tiene montecitos, ruda, lo que usted tenga, guando, qué sé yo, traiga. Y si no tiene, no hay problema, solo traiga el huevito criollo, ojalá de su casa. No se olvidarán, porque hay gente que le tictilea, le brinque el ojo, le brinque el oído. Ya parece que le va a dar un derrame, se le adormece la mitad de la cara. Y ahí están aguantando. Cuando ya se les tuerce la cara, la boca les queda en media oreja, ahí recién están viniendo por acá. Vengan ahora, que todavía no están tan jodidos. Para que no les cueste tanto. Porque si no van a tener que venir 4, 5, 6, 7 veces. La cosa es que usted venga 1, 2, 3 veces suficiente. ¿Para qué más? Y volverán a los 5, 6, 7 años, si Dios nos tiene con vida. Por eso es que les digo, ustedes vénganse con toda confianza a Portobelo, tras el estadio de Portobelo, señoras y señores. Usted que ha ido al cementerio, a usted que le tienen rabia, le tienen envidia, que porque tiene trabajito, porque tiene esto, tiene este otro, o porque usted es pobre, no tiene nada, pero igual le tienen rabia, porque usted es feliz al menos, porque tiene salud al menos. Entonces dirija sus pasos a Portobelo. No se olviden ustedes hacerse la limpieza primero con el huevito. Las personas que quieran, los que no quieran, no es obligación. Aquí nada es obligación. Pero si usted se siente así con la cabeza grande, a veces con mal aire, como que le quiere dar vómito, como que tiene una cosa en la garganta y se le atranca y parece que ya hasta el apetito pierde, señores, le duele el brazo sin que no se haya golpeado, qué sé yo, entonces puede ser aire de panteón, aire de muerto, aire de cementerio.
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1: Aquí le estaremos entregando la coca y la ayahuasca sagrada para esos tendones, esos nervios encogidos, ese dolor del cuello, esos nervios, ese dolor de la cabeza, esa jaqueca, esa migraña, ese insomnio. Para esas personas que están como robot encogidos los tendones, hay que darles la coca y la ayahuasca para que les limpie esos órganos por dentro, para que les libere esos nervios y le afloje esos tendones, esos músculos, y usted vea la sanación, la curación en muy, pero muy corto tiempo, desde el primer instante que llega aquí, desde la primera vez que usted se haga el tratamiento, y a ese mismo instante usted tiene que sentir la sanación, señores. Y si no, no estamos haciendo nada. Entonces, ¿para qué viene? Si no, para que lo ayudemos, estimados hermanos. Muchísimas gracias. Permiso.
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0: Muy buenos días, muy buenos días, muy buenos días. Buenos días, buenos días. Bienvenidas, bienvenidos a este servicio de noticias. Gracias a todos quienes están en nuestra sintonía. Les saluda este amigo y servidor, el profesor Luis Riasco. Estamos arrancando Panorama Informativo. Hoy martes 25 de agosto de 2026. Todo listo, ya todo preparado. Me avisa si estamos saliendo bien, estamos bien por ahí. Ok, un saludo muy especial para todos ustedes. Buenos días, buenas tardes, buenas noches, según el momento y el lugar desde el que se conecte. Muchas gracias por estar en nuestra compañía a través de los 106.3 FM. Importantes informaciones a través de 106.3 FM. Y bueno, el presidente de la República continúa en esa gira por los países del Oriente para conseguir mercados para los productos ecuatorianos, para conseguir también apoyo económico para varios proyectos. Esa es una gestión importante. 6:05 a.m. Vamos con más información. Pacientes afectados por déficit de ambulancias, emprendedores y autoridades alcanzan acuerdos por feria. Movilidad Machala oxigena sus direcciones. Vamos con la información a través de los 106.3 FM. Los integrantes de la Feria de Emprendedores de la Gobernación de El Oro expresaron su desacuerdo con los cambios planteados para la organización de la feria que se desarrolla en el Parque Zoilo Ugarte. Los cerca de 120 participantes defendieron la continuidad de sus coordinadoras, Jessica Lojas y Juliet Muela, y solicitaron un espacio de diálogo con las autoridades. La respuesta llegó este lunes 24 de agosto a las 16:30 en el edificio de la Gobernación de El Oro. En el encuentro participaron el gobernador Jenner Javier Franco Barriga, Michelle Nivicela, jefa política del Cantón Machala, Daniel Narváez, representante del IEPS, y los emprendedores de la feria. Durante la jornada, las coordinadoras presentaron evidencias sobre el trabajo administrativo que realizan dentro de la feria, además del listado de los 120 emprendedores que forman parte del espacio. Uno de los principales acuerdos establece una nueva estructura para la administración de la feria. Desde ahora existirán tres coordinaciones, una designada por los emprendedores, otra por el IEPS y una tercera por la Gobernación de El Oro. La coordinación que represente a los emprendedores estará a cargo de Jessica Lojas, mientras que el IEPS y la Gobernación deberán designar a sus respectivos representantes. Esta estructura busca establecer un mecanismo de coordinación entre las tres partes para definir aspectos relacionados con la coordinación logística y funcionamiento de la feria. Muy bien, ojalá que sea para bien, ¿no? O sea, no vaya a ser que se designe a alguien, ese alguien se vaya a enseñorear, y sencillamente pues no deje trabajar a la como normalmente se viene desarrollando la feria. Sí, en breves instantes estará con nosotros también ya nuestro director, el licenciado Washington Barresueta Pineda. Él va a hacer un comentario justamente sobre este asunto de los emprendedores, un asunto que lo conoce muy de cerca también. Sabemos que una de las pioneras quién fue, entonces es importante el apoyo a los emprendedores, a los artesanos, es muy importante. Ya vamos a estar ampliando al respecto. Vamos con más información, mucha atención. Movilidad Machala oxigena sus direcciones. Bajo la gerencia de Miguel Ángel Custode, Movilidad Machala realizó cambios administrativos en cuatro direcciones claves de la entidad. María Moncada Alvarado es la nueva directora financiera de la institución. Nelson Fernando Sotomayor Íñiguez es el nuevo director de control y vigilancia. Tatiana Carolina Ponte Vázquez es la nueva directora de talento humano. Boris Carrión Ríos es el nuevo director de regulación. Estos cambios forman parte de la reorganización institucional de esta empresa pública del municipio de Machala. Muy bien, hasta ahí llega la información. 6:09 a.m, cuando son las 6:09 a.m. Seguimos con más información. 12 ecuatorianos hicieron de la migración en Estados Unidos una oportunidad para emprender, de vivir sobre su negocio a conquistarlos a los ecuatorianos en Estados Unidos. Gabriel Espinosa llegó a Quito, llegó de Quito a Estados Unidos hace 5 años y terminó pidiendo trabajo como bartender en el establecimiento de Washington Espinosa, un ecuatoriano de Cariamanga, Loja, que llevaba más de una década en ese país. Ese encuentro laboral se convirtió en una relación de pareja y en dos, Ese encuentro laboral se convirtió en una relación de pareja y en dos negocios que encontraron su mercado entre migrantes. Mamacita, con Z, desde la gastronomía, y Barú Entertainment, desde los espectáculos. Su historia ocurre dentro de una conexión económica y migratoria que continúa uniendo a Ecuador con Estados Unidos. Solo entre enero y marzo del 2026, los migrantes enviaron desde ese país 1.441 millones de dólares en remesas hacia Ecuador, equivalentes al 77.6% de todas las remesas recibidas durante ese periodo, según el Banco Central del Ecuador. Mientras miles de familias reciben dinero desde el exterior, Gabriela y Washington construyen en Estados Unidos, construyeron un negocio alrededor de algo que también cruza fronteras, la necesidad de los ecuatorianos de volver, aunque sea durante una comida o una canción, al país que dejaron atrás. La dimensión económica de la migración ecuatoriana se refleja en las remesas. Ecuador recibió 1.856.7 millones de dólares entre enero y marzo del 2026, un crecimiento de 7.7% frente al mismo trimestre del 2025, cuando ingresaron 1.724.3 millones de dólares según el Banco Central del Ecuador. Estados Unidos fue por amplio margen el principal origen. Desde ese país llegaron 1.441 millones de dólares, 9.3% más que durante el mismo periodo del 2025. España ocupó el segundo lugar con 264.8 millones. Son las 6:11 a.m. 6:11 a.m. en Panorama Informativo, el noticiario de los orenses. La falta de ambulancias en la provincia de El Oro volvió a quedar en evidencia durante hechos registrados en los últimos días. Casos ocurridos en Machala y Puerto Bolívar, así como denuncias ciudadanas relacionadas con la atención de emergencias médicas, reflejan una situación que genera preocupación. Uno de los episodios más recientes ocurrió en la intersección de las calles Santa Rosa y Clever Franco, en Machala, donde un ataque armado dejó una persona fallecida y otra herida, según informó el mayor Raúl Pérez, jefe de operaciones del distrito Machala. Los uniformados acudieron al sitio tras una alerta emitida por el EQ911. A su llegada, los agentes encontraron a una víctima tendida sobre la calzada y a otra persona herida a pocos metros. Pérez indicó que se solicitó asistencia médica de inmediato. Sin embargo, desde el sistema de emergencias les notificaron que no existían ambulancias disponibles para acudir al lugar. Ante esa situación, la persona herida fue trasladada en un patrullero de la Policía Nacional hasta el Hospital Teófilo Dávila. Algo parecido se presentó en Puerto Bolívar. Génesis Carvajal Peralta, de 28 años, recibió varios disparos la tarde del 22 de agosto en el sector del Pampón. Tras la alerta, agentes policiales llegaron al inmueble y encontraron a la mujer con signos vitales. Debido a la urgencia del caso y ante la ausencia de una ambulancia en el lugar, los uniformados optaron por trasladarla en un vehículo policial hasta el Hospital Teófilo Dávila. La víctima ingresó en estado crítico al área de emergencia. El personal médico aplicó procedimientos especializados para intentar salvarle la vida, pero horas después se confirmó su fallecimiento. 6:13. 6:13. Faltan ambulancias. Vamos con más información cuando son las 6:13 en Panorama Informativo. Un saludo a la licenciada, a la magíster Jenny Ramón, candidata principal a vocal de la Junta Parroquial de Curtin Capac, ahí en Portobelo, por la lista 2, Unidad Popular. Le cuento, Guachito y amigos, que en la parte alta, sobre todo en Portobelo, Unidad Popular siempre ha sido fuerte, incluso desde que existía el MPD. Han tenido alcaldes y concejales, siempre han sido fuertes. Bueno, ahí está doña Jenicita Ramón, fiel a su línea de trabajo por los sectores populares y los más desposeídos. Jenny Ramón, otrora compañera en TV Oro Portobelo, hoy por hoy corre por una vocalía en la Junta Provincial, perdón, la Junta Parroquial de Curtin Capac. 6:00 en Portobelo, 6:15. Las elecciones seccionales de noviembre de 2026 marcarán un cambio en la conformación del Consejo Municipal de Machala. La ciudad elegirá 13 ediles, dos más. La distribución contempla 6 concejales urbanos por la circunscripción 1, 6 por la circunscripción 2 y un concejal por la circunscripción rural. Cada organización política que participa en la contienda presentó una lista de 6 candidatos para cada circunscripción urbana. La asignación de los puestos se definirá con el método de Hunt, una fórmula matemática que permite distribuir los escaños según la votación obtenida por cada lista. ¿Cómo funciona este método de Hunt? Bueno, en esta elección los ciudadanos ejercerán el voto en plancha para concejales. Cada elector podrá seleccionar una lista de candidatos en lugar de escoger candidatos de distintas organizaciones políticas. El procedimiento establece 4 pasos. Primero se suma la votación obtenida por los candidatos de cada lista, sin diferenciar los votos de lista de los votos entre listas, con el fin de establecer el total alcanzado por cada organización política. Luego ese total se somete a la fórmula de divisores continuos. La votación de cada lista se divide para 1, para 2, para 3, para 4, para 5 y para 6, debido a que son 6 los escaños que corresponden a cada circunscripción urbana. Los cocientes resultantes de todas las listas se ordenan de mayor a menor. A partir de ese orden se identifican los 6 cocientes más altos, pues ese número corresponde a los puestos que deben adjudicarse en cada circunscripción. Cada cociente seleccionado representa un escaño para la lista a la que pertenece. Por ejemplo, si entre los 6 valores más altos aparecen 3 cocientes de una lista, 2 de otra y 1 de una tercera, la distribución será de 3, 2 y 1 escaño respectivamente. Una vez definida la cantidad de puestos que corresponde a cada organización política, se determina quién ocuparán esos escaños. Para ello se consideran las mayores preferencias obtenidas por los candidatos dentro de cada lista. De esa forma, el método permite establecer primero la representación de cada organización y luego los nombres de los candidatos que ocuparán los puestos. ¿Qué ocurre en caso de empate? Dice, si se produce un empate por el último escaño entre candidatos del mismo sexo, la definición se realizará mediante sorteo entre quienes se encuentren en esa condición. Cuando entre las personas empatadas existe una mujer, ella tendrá preferencia para la adjudicación del escaño en aplicación a las medidas de acción positiva y los principios de equidad y paridad establecidos en la Constitución y la ley. Una distribución que definirá el nuevo Consejo. El resultado de este cálculo determinará la composición del Consejo Municipal de Machala para el periodo que comenzará en 2027. La ciudad elegirá 6 concejales por la circunscripción 1, urbana 1, 6 por la urbana 2 y un concejal por la rural, para un total de 13 ediles. Los comicios se desarrollarán en noviembre del 2026. Una vez que concluya el proceso electoral, se realiza la adjudicación de puestos y queden en firme los resultados, las autoridades electas asumirán sus funciones el 14 de mayo del 2027. Muy bien, 6 de la mañana con 18 minutos. Bueno, ustedes recordarán que antes se elegía, las elecciones eran unipersonales. Podías votar por Guachito en la lista A, por Pepe Nacho en la lista B, por Luis en la lista C, y así tú votabas por los que querías, ¿no? Ahora votas por la lista X, porque ahí está encabezando la persona que tú quieres apoyar, la que más quieres apoyar, porque siempre entre nuestros amigos va a haber más de uno que queremos apoyar. Tienes que elegir, decidirte por uno. Votas por esa persona y los otros te van en paquete. Después no sabes de dónde demonios salió ese concejal. No sabes de dónde salió y los problemas que pueden haber. Que ya ha pasado, ¿no? Hablo ya de, en base a precedentes que ya han pasado. Es lo peligroso del método. En cambio, cuando es unipersonal, pues tú sabes a quién estás eligiendo. La gente sabe a quién está eligiendo y por lo tanto ya no se pueden quejar. No, tampoco así. Siempre el pueblo pues tiene que exigir de sus autoridades el cumplimiento. 6 de la mañana con 20 minutos. 6 de la mañana con 20 minutos. Candidatura de Fiorella y Casa, esposa de Aquiles Álvarez, a la alcaldía de Guayaquil fue calificada. Vamos con la información. La candidatura de Fiorella y Casa a la alcaldía de Guayaquil por el Partido Socialista Ecuatoriano, auspiciante de los candidatos del Movimiento Correísta Revolución Ciudadana, fue calificada con lo que quedaría en firme para participar en las elecciones seccionales del 29 de noviembre del 2026. Fiorella y Casa, esposa de Aquiles Álvarez, inscribió su candidatura por el Partido Socialista Ecuatoriano y tras una resolución del CNE fue calificada. El Consejo Nacional Electoral resolvió aprobar la calificación e inscripción de la candidatura a la dignidad de alcalde de Guayaquil por el Partido Socialista Ecuatoriano, lista 17, para las elecciones seccionales de noviembre. La Secretaría de la Junta Provincial Electoral del Guayas determinó que hasta las 23:59 del 17 de agosto no se presentaron objeciones respecto de la candidatura a esta dignidad, inscrita por la esposa del actual alcalde de Guayaquil, Aquiles Álvarez. Además del análisis de la información, pase joven, pase, y documentación registrada en el sistema, se determinó el cumplimiento de los requisitos generales de inscripción, incluyendo los datos consignados en los formularios, goce de derechos políticos, edad, nacionalidad, hoja de vida, declaración juramentada y demás documentos habilitantes de Fiorella y Casa de Álvarez. 6 de la mañana con 21 minutos. Ahora sí, cuénteme, a ver, ¿qué ha pasado con esta feria de emprendedores? Usted tiene una novedad, señor director. Buenos días.
1: Buenos días. Yo vamos a invitar a mi amiga. Tengo unos amigos ahí emprendedores.
2: A ver.
1: Porque los conozco, como siempre. Como siempre, ya hizo regalo ahí.
0: No, yo no hice regalo. Usted asentó y ni le tocaba.
2: Hace regalo ahí. Me hace muchacho más criado también. Pero bueno. Buenos días amables oyentes, televidentes, radioescuchas, buenos días Machala, buenos días Provincia del Oro, buenos días en Europa, buenos días en otros países del mundo que nos están escuchando. Tengo amigos yo de las ferias porque, a ver, una de las pioneras de las ferias fue Beatriz Martínez. Arrancamos, le apoyamos, anduvimos en esas ferias, yo siempre manifiesto que hay que impulsar esto. Y siempre se ha impulsado, entonces ganamos amigos. El día sábado era que me llamaban desesperados algunos amigos de que están en la feria porque tienen unos administradores ahí, o dos administradoras, pero quieren cambiar de administradoras, o sea, de la feria mismo, que cobraban de la feria y todo, Pero se ha armado ahí un inconveniente. Un inconveniente porque que quieren cobrar más a diario. No sé qué. Voy a tratar de invitarla a ella. Voy a tratar de invitarla a ella, a mi amiga, para que nos explique qué es lo que está pasando. En realidad, ya le voy a invitar a ella, buena amiga mía. El esposo, todos buenos amigos. Entonces vamos a ver qué es lo que está sucediendo. ¿Qué es lo que está sucediendo? Vamos con más información. Vamos con más información en Panorama Informativo del Noticiero de los Orenses.
0: Son las 6 de la mañana con 24 minutos. 6 de la mañana con 24 minutos. Bueno, y una granizada cancela la etapa 3 de la Vuelta a España, donde está Richard Carapaz. Mucha atención. La Vuelta a España sufrió un revés durante la etapa 3 y la anuló debido a condiciones climáticas. A falta de 15 kilómetros para la meta, Richard Carapaz marchaba resguardado en el grupo de favoritos y arropado por sus compañeros de Left Education, Easy Post. La situación de carrera apuntaba a que el ecuatoriano preparaba un movimiento en el tramo final, pero la granizada frenó cualquier posibilidad de ataque. La tercera etapa de la Vuelta a España se disputaba entre Gruissan, Audeu y Font-Romeu. Abarcaba 174 kilómetros y una tormenta de granizo obligó a cancelarla. El fenómeno apareció durante el ascenso al puerto de Mont-Louis. Cubrió la carretera de blanco y modificó el escenario para los ciclistas. Ante la intensidad de la tormenta, Tadej Pogačar, que encabezaba primer pelotón junto a Mats Wenzel y Lorenzo Fortunato, levantó una mano para advertir que la carrera debía detenerse. La prueba se paralizó de inmediato y los corredores buscaron refugio en viviendas y estructuras cercanas. 6:25 minutos.
2: 6:25 minutos. En la parte, en las noticias de carácter local, Gustavo Izquierdo fue cesado de la Intendencia de El Oro. Asegura que se va con la frente en alto. Duros 5 meses para el abogado. Tras 5 meses en el cargo, Gustavo Izquierdo fue cesado este lunes 24 de agosto de sus funciones como intendente. Eso es lo peor que ha hecho, lo peor que ha hecho. Hombre viejo y haciendo esas cosas. Lo peor que cómo poner papel ahí. Tras 5 meses en el cargo, Gustavo Izquierdo fue cesado. Fuentes oficiales señalaron que el cambio forma parte de los ajustes institucionales y de las nuevas estrategias operativas que se implementan para enfrentar la criminalidad y los hechos violentos registrados en distintos cantones de la provincia. Horas después de conocerse su salida, Izquierdo publicó un mensaje en sus redes sociales: he ejercido mi trabajo con compromiso y responsabilidad, salgo con la frente en alto, con honestidad y agradecimiento a quien me dio la oportunidad de servir y ayudar, escribió ahora el ex intendente. Izquierdo no detalló públicamente las razones de su salida, ni cuestionó la decisión. Mientras tanto, la Gobernación del Oro deberá anunciar quién asumirá la intendencia, una dependencia clave para los operativos de control en la provincia de El Oro. 6:26 minutos, las noticias de carácter nacional. Hoy nos vamos a encontrar ese nivel de criminal en la calle. Reimber defiende resultados de seguridad. El ministro del Interior, John Reimber, aseguró ayer lunes 24 de agosto que las operaciones ejecutadas por el gobierno están dejando una reducción de entre 8% y 10% en criminalidad del país. 6:27 minutos, fue a ver unos amigos, horas después apareció muerto junto a un carro quemado. A las 20 horas del sábado 22 de agosto, Neri Jordán Vera Vélez habló brevemente con su hermano, el joven de 22 años. Le contó que se dirigía a una reunión con unos amigos. Después de esa conversación, su familia no volvió a saber más de él. 6:27 minutos. Solo quería ir a los juegos. La historia del niño alcanzado por las balas al ir a unos juegos mecánicos. Tenía apenas 7 años y aquella noche la preocupación estaba muy lejos de las disputas criminales que golpean a Guayaquil. Cerca de su casa habían instalado juegos mecánicos por las festividades de la Virgen del Cisne y quería aprovecharlas. Había estado junto a su abuela, regresó un momento a su vivienda y después volvió a salir acompañado de su hermana para ir a divertirse. En la noche del viernes 21 de agosto, cerca de las 11 de la noche con 38 minutos, mientras varias familias permanecían en el sector, comenzaron los disparos y le alcanzaron los disparos a esta criatura, a este niño de 7 añitos, edad de mi hijo. 6 de la mañana con 28 minutos. 6 de la mañana con 28 minutos hallaron un panfleto de advertencia en el cantón El Guabo. Esto se sabe del cadáver con señales de tortura. Un panfleto con amenazas apareció junto al cuerpo de un hombre hallado la mañana del lunes 24 de agosto dentro de una bananera del sitio Santa Lucía en el cantón El Guabo. El mensaje, que estaría dirigido contra un grupo delictivo, quedó con uno de los principales indicios dentro de la investigación. El cadáver fue localizado por trabajadores agrícolas dentro de un pequeño canal de riego. Según la información preliminar, presentaba aparentemente señales de tortura, una herida provocada por un disparo en la cabeza y tenía suncho a cuerda plástica alrededor del cuello. Hasta ahora el hombre no ha sido identificado, vestía una camiseta negra y un jean azul. Momentos del hallazgo, características que podrían ayudar a establecer rápidamente quién era y determinar cómo terminó dentro de la plantación. La Policía Nacional aseguró la zona y levantó los indicios encontrados. Los investigadores deberán establecer ahora qué decía exactamente ese panfleto, si está relacionado con el crimen y quiénes estarían detrás del abandono del cuerpo en Santa Lucía, en el cantón El Guabo. 6 de la mañana con 29 minutos. 6 de la mañana con 29 minutos. En panorama informativo. ¿Qué le pasa? ¿Qué le pasa?
0: Se bulla usted ahí con el celular. El regreso a clases cambiará desde el 1 de septiembre la dinámica cotidiana de Quito, con el retorno escalonado de estudiantes a las instituciones educativas de Sierra y Amazonía. El movimiento hacia escuelas y colegios coincidirá con obras viales y mayor circulación en hora pico. En ese escenario, movilidad y seguridad forman parte de los principales frentes de preparación para el nuevo año lectivo. 6 de la mañana y 30 minutos. 6 y 30 minutos.
2: En la parte deportiva, Orense no mismo. Perdió contra el Barcelona el sábado pasado, no mismo. Y comienzan los inconvenientes con el problema. No suma Orense para salir de la zona del descenso. Es peligroso. Es peligroso. 6 de la mañana
0: con 30 minutos. Arriba, ¿no? Está
2: 6 con 30 minutos. Vamos con más noticias de carácter local. Señoras y señores, panorama informativo. Arriba esos ánimos. Buenos días en el norte, buenos días en el sur. Amigos taxistas, repórtate. Repórtate con panorama informativo. Ya le vamos a dar el número. Repórtate con panorama. Este es panorama informativo. Oiga, continuamos con el proceso de fortalecer la prevención desde las aulas. Se desarrolló una jornada de capacitación dirigida a estudiantes docentes de la unidad educativa NANOS con el propósito de fortalecer las prácticas de prevención y respuestas ante situaciones de emergencia. Durante la actividad, los más pequeños de la casa recibieron instrucciones adaptadas a su edad sobre cómo actuar de manera segura ante una eventualidad por parte del personal bomberil de Machala. 6 de la mañana con 31 minutos. Bravo, pasa primer filtro. Candidatura fue calificada, pero hoy vence el plazo para impugnar. La candidatura de Clemente Bravo a la alcaldía de Machala fue calificada por la Junta Provincial Electoral del Oro. Agui Gutiérrez, presidente de la organización, explicó que no se dio paso a la objeción analizada debido a quien la presentó no consta con legitimación activa para interponer ese recurso. Pero el proceso todavía no está completamente cerrado. Según Gutiérrez, luego de la calificación existe un término para presentar una impugnación y en este caso el plazo vence precisamente, bueno, vencía ayer, lunes 24 de agosto, a la medianoche. Hasta el momento de la entrevista realizada por un canal digital local, no había ingresado ningún recurso. El presidente de la Junta reveló, además, que se han presentado 7 objeciones a candidaturas en el Oro. Entre los expedientes en trámites existen casos de Huaquillas, Atahualpa. Uno de ellos incluso regresó desde el CNE Nacional para que la Junta vuelva a resolver con un nuevo informe técnico jurídico. Si al cierre del plazo no se presenta una impugnación contra la resolución sobre Bravo, su candidatura quedaría firme en esta etapa del proceso. 6 de la mañana con 33 minutos. A ver, Todo esto se está dando políticamente. Óigame, le han dado duro al profe Valdivieso con estos resultados que los dio. Es que son los resultados verdaderos. Le han dado duro al profe Valdivieso como ratilla en balde me le han dado al profe. Oiga, yo me sorprendo que el rector de la universidad se preste para tipo de cosas como no dijo que era falso en ningún momento el rector estos resultados, porque el profe Valdivieso, el sociólogo, lo que había realizado es un trabajo con los alumnos de encuestas, ya un trabajo de encuestas había realizado el profe, que me parece muy bien, y que lo hizo público, que no hay nada malo.
0: Para la alcaldía de Machala.
2: Para la alcaldía de Machala.
0: Cuénteme, guachita, ¿cómo están las cosas? ¿Qué dice el profe?
2: Usted anda en otras cosas, usted anda en otros lados, usted anda. Imagínese lo que comete. ¿Qué ha pasado? Tremendo error ahora mismo.
0: Usted mismo arregó el café.
2: Usted mismo anda en otros lados. Yo ya no anda con los muchachones de la pandillita.
0: Cuente, ¿qué dice esa encuesta y qué es lo que reclaman? Sí. ¿Por qué le han dado duro?
2: ¿Sí se acuerda de la pandillita? Sí. De la mañana con 34 minutos. A ver, resumimos. El profesor Valdivieso dio unas declaraciones que Carlos Rodríguez va liderando las encuestas. Eso ya lo sabemos nosotros.
0: Así es.
2: Ya lo sabemos.
0: Hace ratón.
2: Con un porcentaje de 25%. Eso ya lo sabemos. Él está arriba, está liderando. Eso lo sabemos claro. El 12% lo tiene Clemente Bravo, lo dijo y lo manifestó el sociólogo Valdivieso, que había hecho un trabajo de encuestas con los alumnos. Ahora salió el viernes el rector Johnny Pérez queriendo desmentir, pero nunca dijo que era mentira. Solo dijo que sí, que es un trabajo, que no sé cuánto, que puse aquí, que puse allá. A ver, Carlos Rodríguez está primero. No sé cuál es el dolor de estómago que está causando. Y el rector, un poquito más, y decía el nombre de su candidato. Sí, sí me entiende. Eso fue lo que pasó. Ayer hice un análisis porque estaba solo. Hice un análisis y también ayer tuvimos unas entrevistas maratónicas. Lo tuvimos a José Rosado. Lo tuvimos a Linton Ordóñez del Guabo, tuvimos a Gabriel Ugarte, candidato a la prefectura del Oro. Hoy tendremos a las 7:30 a nuestro buen amigo Anthony Pineda, concejal rural, candidato a concejal rural de Retiro, que está haciendo un buen trabajo, que se está moviendo por todo lado y que viene haciendo un buen trabajo y que tiene la aceptación de la gente del Retiro. Es duro ser candidato y mucho más de una parroquia rural, ¿no? Esa es la situación. Vamos a ir a la pauta comercial. 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Vamos a la pauta comercial. 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Ya volvemos.
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0: Muy bien, ahora sí estamos, señoras y señores, con panorama informativo. En un grupo escribían algunas cosas unos compañeros y yo les decía, yo les manifestaba, bájale el volumen, yo les manifestaba, oye hermano, una cosa importante te voy a decir. Ya, sobre todo estos temas que están empezando, que están dándose. 6:41, encuesta de candidatos a Prefectura del Oro. Por ahí están lanzando ya las encuestas. Quiero recordarles que los candidatos a la Prefectura del Oro está Carlos Lozano.
1: Lista 1.
0: Por Centro Democrática, lista 1. Colón Preciado, Sociedad Patriótica, lista 3. Gabriel Ugarte, Partido Social Cristiano, lista 6. Danilo Palacios, ADN, lista 7. Verónica Arriaga, con Pachacuti, pobrecita. Ella, pobrecita.
1: Siga, siga leyendo.
0: Pobrecita, pobrecita. Pobre, me da pena.
1: Sea imparcial, siga leyendo.
0: Me da pena, me da tristeza. Me siga da tristeza. Leyendo, luego voy con el comentario. Me da mucha pena. Ella
1: está equivocado, pero bueno, no, ya, cada
0: no,
1: quien.
0: Verás, no estoy equivocado. A mí me cada da quien. Mucha pena, mucha tristeza, porque ella pensó que seguía la alianza. Pero no. Ya incluso esta semana ya van a decir el correísmo a quién va a apoyar. Y con eso la matan, la entierran a esta pobre mujer. A mí me da pena, a mí me da... Sí, a mí me da pena. O sea,
1: ¿sabe usted, que ella ha sacado una usted, buena votación? Mira,
0: usted es su panito, usted es su panita, pero hay que decirle la verdad. Los amigos tenemos que decirle la verdad. Dígale la verdad. Dígale
1: entonces a ese poco de paquetes que se han lanzado, ahora, que no sacan ni la mitad que saca ella. Ni la mitad de lo que saca ella saca ahí en paquete.
0: Déjeme seguir, claro. Aquí viene Mauricio Carranza.
1: No,
0: pobre hombre, yo no sé quién carajo le dijo que sea candidato. Yo no sé ese señor.
1: Pero bueno. Yo

0: No
1: tiene
0: sé.
1: derecho a elegir y
0: A
1: ser
0: ver,
1: elegido.
0: yo le voy a decir lo mismo que le dije ayer al Negro Castillo. Lo mismo. Lo mismo le voy a contestar a usted. Lo mismo. Y lo mismo que me ha dicho a mí.
1: Escúcheme,
0: verá, lo que me ha dicho a mí.
1: Nos conocemos hace años.
0: Le voy a responder.
1: Medio petulante, se me portó con Lady Ayón, escúcheme, pero tiene derecho a participar.
0: Ya, por eso le digo. Le voy a volver a repetir, le voy a contestar eso. Cuando me dicen a mí que tienen derecho.
1: Dele, dele.
0: Ya. Tienen derecho. Por supuesto que tienen derecho, pero saben la persona si está preparado o no, pues. Ahora, este tipo no está preparado, ¿qué va a mezclar? Va a tocar, porque para eso sirve. Va a mezclar música retro y usted va a ir a bailar a la prefectura con Lady Ayón y con toda esa gente.
1: Sí, hable bien. Si él mezcla música retro, yo hago Forever
0: hable
1: Jam.
0: Hable bien.
1: Forever Jam,
0: ahí
1: por
0: se pueden
1: mejor,
0: hacer el programa
1: claro.
0: En plena prefectura.
1: Los clásicos para en estar. Vivo.
0: Eso es lo que quiere. La prefectura no quiere payasos. La prefectura no quiere payasos. El hecho que tengas el derecho a elegir y ser elegido no es el hecho que te portes caretuco, pues. Y que sabiendo tú que no estás prácticamente preparado, cometas esa tontería. Ahora, ¿cómo yo me voy a estar poniendo a competir con personas que están aptas, que
1: con
0: están
1: políticos,
0: preparadas,
1: con políticos,
0: que encima de que están preparados también tienen chilines alrededor?
1: Bueno, ya está. Ahí, bien. Ya
0: ¿quiénes
1: es
0: están
1: opinión.
0: Arriba en las encuestas en la prefectura del Oro?
1: Pero usted no tiene nada personal contra Mauricio.
0: Esto no. Esteban Quirola.
1: Ya.
0: Danilo Palacios.
1: Ok.
0: Ya. Steven Ordóñez.
1: Ya.
0: Ahí están los tres.
1: Pero termine de leer la lista.
0: Ya.
1: A ver, se quedó en Mauricio Carranza, que está por la 20.
0: Ya, ahora nos vamos. César Encalada, Steven Ordóñez.
1: Ya.
0: Por el partido del PHD, lista 67.
1: Ya, para el desarrollo humano, creo que sea.
0: Sí.
1: Ya.
0: Y Esteban Quirola con la alianza en la unidad, sí, confío, 88-12-4.
1: PDH, bueno.
0: PHD.
1: PDH, ok.
0: PHD.
1: PHD, ok.
0: Sí. Y pues César Encalada, que ya lo nombramos, pero no dijimos la lista, que es creo lista 21. Sí. Ahí está la situación.
1: Son 9.
0: Sí. No tienen que ser...
1: De los 9 solo hay una mujer, Verónica Arriaga.
0: Sí.
1: Sí, ¿no?
0: Sí, solo hay una mujer de los 9.
1: Bueno, a todo esto hay menos que en otras ocasiones, Guachito. Tanto para alcalde...
0: Es un panita, pero digo...
1: No, hay menos candidatos a prefecto y alcalde que en otras ocasiones. Hemos tenido 14, 17...
0: Oye, es su panita, dígale, es su panita. Dígale, yo sé que es su panita, pero dígale la verdad. Ella pensó que iba a hacer la alianza, pero el correísmo le ha dado la espalda. Sus propios compañeros de Pachacuti le han dado la espalda. Y eso está mal. Yo no digo que está bien.
1: ¿Cuáles propios compañeros? ¿Qué? Giovanni Almachi me va a decir.
0: Algunos.
1: Ahora se va a poner usted una capa de superhéroe y lo va a defender
0: a
1: Giovanni.
0: No voy a defender
1: Giovanni.
0: A nadie. Yo no voy a... Pucha, peor voy a estar defendiéndolo.
1: En todo caso, yo voy a remitirme a las palabras de César Chalaco, a quien le frustraron su deseo de participar.
0: Ah, claro. Ya.
1: Él dijo, felicitó que Verónica Arriaga sea la candidata de Pachacuti, y dijo, ahí se ve quiénes son los verdaderos líderes, porque desde arriba, ya ante el capricho de la señora Yumbay de no quererla poner, haciendo oído sordo al clamor de las bases, desde arriba la pusieron, desde la nacional de Pachacuti. Entonces ahí se ve el liderazgo y la influencia, por un lado. Y por otro lado, pues, lo mismo que yo le dije aquí a Máfer Astudillo, el problema es que la alianza le hicieron mal. El problema es que la alianza le hicieron mal, porque la hacen cantonal. Y la prefectura es una candidatura provincial, Guachito. O sea, no es nada contra Joseph. De hecho, el ingeniero Joseph Cueva, a quien yo estimo mucho, fue alcalde de Piñas, yo he vivido años en Piñas, una buena persona. Cuando yo me encontré con él en el centro agrícola, yo le dije, Joseph, en esa ocasión vino con Frickson George, para que nos ubiquemos en el tiempo, en esa ocasión, ¿ya? Y acompañando a la asambleísta Noemí Cabrera, le dije, Joseph, ¿no piensas participar en las seccionales? Me dijo, no, estoy de asesor. Digo, hermano, participa, tú eres un buen político. Entonces, no hay nada personal contra el señor Joseph Cuevas, sino que hicieron mala alianza, guachito.
0: José, ayúdenos a revisar con los otros medios digitales, si estamos.
1: Entonces, ¿quiénes hicieron la alianza? Ahí están los culpables. ¿Ya? Eso es todo.
0: Yo, la verdad, ya le estoy diciendo, eso es pan.
1: De ahí yo no le digo va a ganar, va a perder.
0: Sí, revise, porque no estamos saliendo con los otros canales.
1: Que ya tratan de culpar de otras cosas que no son.
0: A ver, yo ya le...
1: La gente elegirá.
0: A ver, yo le entiendo a usted, sé, y le hemos sido críticos de la dirigencia de Pachacútic en el Oro. Pésima. Pésimo todo. Pero vamos a que se unen para meterle contra a esta ingeniera o a la ingeniera, a esta amiga, que le mete en contra. Y me da pena porque la están dejando sin piso. O sea, y a esta me refiero sin piso, sin apoyo. Y sin apoyo no va a hacer nada, no va a llegar a ningún lado. Yo, la verdad, como le dijo usted, los pocos recursos que tengo no los voy a gastar en eso. O sea, yo no los gastaría. Le hablo como amigo. No los gastaría. Yo, usted es su amigo, dígale la verdad, dígale que ahí nomás deje eso, que haga públicamente, que ahí nomás, porque dígale nomás, dígale.
1: Este guachito.
0: Incluso, no, es que tiene que decirle la verdad, por Dios santo, usted también se enfrasca.
1: Pero
0: no
1: qué
0: se
1: verdad, ¿qué verdad tengo que decir?
0: Que deje ahí esa vaina.
1: Que deje ahí.
0: Oye, esta semana ya va correísmo, ya va a decir a quién va a apoyar, por Dios santo.
1: ¿Y eso qué tiene que ver?
0: La manda al carajo, pues hombre, la manda al carajo, no sea necio.
1: Eso no tiene nada que ver.
0: Sí tiene que ver. Porque no es que supuestamente iban con una alianza con la prefectura también.
1: Una alianza mal hecha entre ya. Yumbay, Almache y Barriga. Barriga por el correísmo. Punto. Una alianza mal hecha. Una alianza aguada. Una alianza cantonal. ¿Qué tienen que reclamar a nivel de la provincia? Nada. Pues. Nada. 6:49. ¿Qué tienen que reclamar? Nada. Pues. Está mal hecha la alianza. Incluso cuando... Estuvo aquí el abogado Andrés Vázquez, que es un gran candidato, me parece un excelente candidato a la alcaldía. Yo le dije que había una pretensión dentro de Pachacútic, entonces ya no es culpa de que hagan malas alianzas, ni que yo estoy a favor del uno, ni en contra del otro. Yo estoy a favor de la democracia y la participación. Y qué bueno que en ese listado de 9 candidatos haya una mujer, señoras y señores. ¿Acaso las mujeres no tienen derecho a participar o tienen que ser solo varones? No, pues. La mujer tiene todo el derecho de participar en unas elecciones. ¿Cómo vas a creer que de 9 vamos a tener 9 varones? No, pues. Está bien. Y es una lideresa que, a pesar de que su dirigencia provincial, haciendo oído sordo a las bases indígenas de la CONAICE en la provincia del Oro, la quería dejar fuera, ella está en la lid electoral. Eso habla de liderazgo. Eso habla de influencia, eso habla del deseo de una parte de la población de que ella participe. Y es una mujer, qué bueno. Así como es bueno que haya para la alcaldía, que tenemos 10 candidatos, una mujer. Yo aplaudo eso, lo aplaudo, porque recuerde que hablamos de paridad de género. Es más, deberían haber más candidatas mujeres, pero bueno, eso es decisión de cada organización política, y a nivel del país se emparejan. Es decir, que para que aquí haya 8 varones y una mujer, quiere decir que en una otra provincia habrán seguramente 8 mujeres y un varón. En cambio acá hay, perdón, 8 varones y una mujer, ¿no? Entonces, así es. 6:51, de ahí que no sé esos comentarios. Ve, yo juraría que esos comentarios tienen nombre y apellido. Y yo digo que son Antonio Almache, que tienen una especie de adversión hacia la ingeniera y doctora Verónica Arriaga. Una adversión. ¿Pero es por qué? Porque simplemente no les dejan manejar como ellos quieren, en base a intereses personales. Las cosas como son. Y no descarte la... Guachito, no descarte la alianza, porque al final esa es una decisión de la nacional. Esa será una decisión de la nacional. Y ya está, pues. Y con alianza o sin alianza, pues si ya estás participando, y tienes que seguir, ¿no? Porque digan, ay, no hay alianza, ya no. 6:52. Ya estás participando, pues ya no vas a decir, me retiro. Tanto que han luchado para participar. Yo defiendo el derecho a la participación. Ecuador vendió más en 2025, pero cada dólar le dejó menos a la economía local. Vamos con la información. Las ventas nacionales crecieron 9.4% en 2025, pero las compras aumentaron 12.8%. Un análisis con datos del SRI muestra que el valor que queda en la economía ecuatoriana cayó al nivel más bajo en los últimos 5 años. Imagine a un comerciante que llega al final del mes y mire sus cuentas. Vendió más que el año anterior. A primera vista parece una buena noticia, pero luego paga a sus proveedores, repone el inventario, cubre el alquiler, los servicios, el transporte y otros costos que necesita para mantener abierto el negocio. Entonces aparece la pregunta importante: ¿cuánto de todo lo que vendió realmente le quedó? Algo parecido puede pasar con una economía. En 2025, Ecuador vendió más, pero necesitó comprar todavía más para sostener esas ventas. El resultado fue llamativo. Mientras las ventas crecieron con fuerza, el valor agregado aparente cayó. 6:53, 54 minutos ya. En otras palabras, pues ha aumentado el costo de mantener un negocio.
0: Sí.
1: Y la rentabilidad ha bajado. Eso es lo que nos está diciendo la hora.
0: Estábamos en una situación y ya estamos con todo. Estábamos corrigiendo algo. Termino con esto. Yo no tengo nada en contra de la ingeniera Verónica Arriaga. Ella pues tiene sus sueños. Como le dije ayer también a Gabriel Ugarte. El sueño de Gabriel Ugarte era ser candidato a prefecto, ¿se acuerda? Y no le daban chance. Y le dieron chance ahora. Así de fácil. Le dieron chance a Gabrielito. Buen amigo mío. Y le dije yo que lastimosamente los movimientos hacen y deshacen. El problema, a ver, yo quiero que usted me entienda que la fuerza de ella es yo voy, y fue porque obviamente es más que no es líder. Tiene contactos que le ayudaron a llegar. Está bien. Está perfecto nuestra amiga Verónica. Pero el problema es que si no tienes el apoyo, o sea, como el apoyo, y no la quisieron apoyar a ella, pues. ¿Quiénes no la quisieron? Usted ya los nombró. ¿Quiénes no la quisieron apoyar? Pero ahí se comete una fracción donde le hace daño, no solamente a ella, le hace daño al movimiento Pachacuti.
1: Yeah.
0: Hay una alianza que está hecha entre Pachacuti con socialista, ya está la alianza. Pachacuti y socialista y el correísmo que está ahí. Ahora el correísmo, ¿qué es lo que pasa con el correísmo? ¿Qué es lo que sucede con el correísmo? Ya lo dijo aquí delante suyo, se lo dijo en su cara, se lo dijo de frente María Fernanda Astudillo, que ellos van a apoyar a otro candidato
1: que iban a esperar
0: a prefecto, pero van a apoyar a otro candidato. Lo dijo, que van a esperar, pero van a apoyar a otro candidato. ¿Está claro? O sea, no hay por dónde mentir. ¿A quién vamos a mentir? ¿Por qué vamos a mentir? ¿Ya? Ahí está claro el panorama, mi querido Luchito. Ahora, Verónica está arando en el mar porque no tiene el apoyo de la RC, no tiene el apoyo de la alianza. ¿Qué va a hacer solita? Por Dios santo, entiéndame, ¿qué va a hacer solita? ¿Qué va a hacer solita?
1: ¿Y por qué por qué le preocupa tanto Verónica cuando hay candidatos que...
0: Lo que pasa es que me da pena...
1: Que sacan menos que ella.
0: Porque, pues. No, es que se está terminando... Lucho, usted es un hombre inteligente, por Dios santo. Usted es un profesor, dígale la verdad, por Dios santo. Dígale la verdad.
1: ¿Pero qué verdad de
0: qué? Se está quemando. Verá, ese pana DJ, ese no importa un pepino porque ese no ha hecho nada. Pero Verónica Arriaga tiene un caminar. Entonces... Eso es lo que me preocupa.
1: Mire, yo le voy a dar otros para el
0: análisis. No, vaya hoy día mismo y dígale.
1: Le voy a dar otros aspectos para el análisis. No, o sea, yo simplemente defiendo la participación.
0: Vaya y dígale.
1: Que gane o no gane, eso lo decidirá el pueblo en las urnas.
0: Dígale.
1: El pueblo lo va a decidir en las urnas. Y vuelvo a decir y me reitero, me alegra que por lo menos una de los 9 sea mujer. Por lo menos una candidata de los 9 para prefecto sea una mujer. Segundo, supongamos que yo hubiese sido, es una suposición nomás, yeah, porque no soy ni de Pachacuti ni del socialista,
0: yeah,
1: director de uno de los dos.
0: Okay. Me voy a parecer su pana.
1: ¡Ah!
0: café zarumeño.
1: Director de uno de estos dos movimientos. ¿Sí? Y con todo respeto para Quirola, para quienes sean. Yo me hubiese parado firme en mi orilla. A ver, vamos en alianza. Es verdad que eres la RC, eres una fuerza política impresionante en el país. Nadie te quita eso, tienes los votos. Pero sin mí, sin mi organización política, no puedes participar. Por lo tanto, ¿por qué te voy a dar yo prefectura, alcaldía y concejalías? Déjate de cosas, RC. ¿Ok? Yo me paro firme.
2: Sí,
1: nosotros
2: sí.
1: Queremos esto, esto.
2: Como dirigente,
1: esto,
2: como dirigente.
1: Y si no, no hay nada, no hay alianza. Se va al demonio. ¿Sí me explico? Y eso no hubo de parte ni de Yumbay ni del Mache. Para que veas, pues, entonces, dónde está el liderazgo y dónde está la capacidad de negociación política.
0: Bueno, ya están hechas las cosas. No toca más de seguir avanzando. Y esperemos a ver qué pasa. Yo lo único que le he dicho es que no han hecho... no hay apoyo, o sea, no brindan, pero bueno, yo muy independientemente voy a tratar de siempre ser lo más imparcial posible, y es lo que he tratado de hacerlo, y lo soy. A ver, yo no digo, ya le he dicho, siempre le hemos abierto las puertas a la ingeniera Verónica, y siempre se las vamos a abrir y siempre vamos a dialogar. Que aparte de ser una mujer muy guapa, ¿sí?, una mujer inteligente, yo no digo que no. Yo me refiero a lo que no ha habido ahí. Pero bueno, ella ya, claro que tiene apoyo de los grupos sociales, de las organizaciones, de los y todo. Y a mí me parece bien, Luchito. Pero el problema es cuando no se organiza bien la situación. Usted mismo escuchó a la invitada ese día, ¿no? Si la escuchó, extra micrófono, ¿a quién le echan la culpa? ¿A quién le echan la culpa? Entonces, no, Verónica, no tiene nada que ver. Le echan la culpa a parte de sus dirigentes. Parte así de sus dirigentes, ¿sí se acuerda, no? A parte de sus dirigentes, Luchito. Entonces, eso. Hay que siempre ponerle un poquito de euforia a esto, un poquito de... Sí, me gusta verlo bravo, me gusta verlo...
1: Yo no estoy
0: me
1: bravo.
0: Me gusta verlo...
1: Trato de ser objetivo, nada más.
0: Le iba a decir que me gusta...
1: Nada, no sabemos, Luchito, no tenemos
0: la bolita... Me gusta ver esa actitud de hombre, le iba a decir, esa actitud de hombre.
1: No tenemos la bolita de cristal para ver quién va a ganar.
0: No, es fregado eso.
1: No sabemos.
0: Es complicado eso. Y yo ya le estoy diciendo, y ya vamos a ir haciendo diálogo.
1: La política es como el fútbol, no se sabe quién va a ganar.
0: Ese día no tuve la oportunidad de entrevistar a Verónica, ya vamos a entrevistar y vamos a
1: todo
0: dialogar.
1: Puede pasar.
0: Ya vamos a dialogar con ella, para que ella también profundice y diga la NAPLE. Ya, porque ella es una mujer inteligente. De Pachacuti ya hemos hablado de todos los movimientos. Esperemos que funcione todo, que les vaya bien a todos.
1: ¿Está liderando Carlos Rodríguez?
0: No, Carlos Rodríguez está arriba. Carlos Rodríguez está primero. Carlos Rodríguez está arrasando todo.
1: Yo considero que me lo está escondiendo un poquito Vázquez. Yo,
0: no, pues Vázquez, claro, porque Vázquez está en uno también,
1: claro,
0: peleando.
1: Está también por ahí.
0: Claro, por ahí está Vázquez, creo, por ahí está este Rosado también.
1: Creo que a Clemente me le ponen mucho, la verdad. Yo todavía creo eso. Yo creo que le quieren ayudar, pero ya. Pero bueno, no tengo la bolita de cristal. Pero no tengo pruebas, pero tampoco dudas de que va a perder. En las urnas va a perder. 7:01. 7:01. En noviembre del 2026, 3 de los 5 consejeros del Consejo Nacional Electoral cumplirán 8 años en sus cargos. José Cabrera, Enrique Pita y Estela Acero ganaron el concurso de méritos y oposición del proceso de selección que fue llevado a cabo por el Consejo de Participación Ciudadana Transitorio. Los otros dos vocales fueron Luis Verde Soto y Diana Tamaín, quien fue presidenta del CNE hasta junio pasado. Tamaín y Cabrera fueron vocales transitorios que ocuparon el cargo desde agosto del 2018. Elena Nájera reemplazó a Verde Soto en abril del 2021. Por su parte, José Merino se principalizó tras la salida de Tamaín en julio pasado. Con esos antecedentes, el CNE está conformado por José Cabrera, presidente, Estela Acero, vicepresidenta, y los consejeros Enrique Pita, Elena Nájera y José Merino. El artículo 218 de la Constitución establece que el CNE se integrará por 5 consejeros o consejeras principales que ejercerán sus funciones por 6 años y se renovará parcialmente cada 3 años. 2 miembros en la primera ocasión, 3 en la segunda y así sucesivamente. Existirán 5 consejeras o consejeros suplentes que se renovarán de igual manera que los principales. En 2021 debió terminar la renovación parcial. Paul Vaca, secretario de la Comisión Ciudadana de Selección, mencionó que están conformando un listado de 14 docentes, 7 principales y 7 suplentes. Aclaró que dicha comisión no revisa los requisitos, provisiones e inhabilidades de los catedráticos. El reglamento de la renovación parcial del CNE establece que esa competencia y atribución le tiene el equipo técnico de apoyo, 7 delegados de los consejeros de participación ciudadana. Bueno, quieren, hay la moción de volver al Tribunal Supremo Electoral, que ya no sea Consejo Nacional Electoral, ¿ok? Para eliminar la atribución del Consejo de Participación Ciudadana de elegirlos, guachito, o de aprobar la elección. 7:03 a.m. 7:03 a.m. La nota es muy larga, por eso no la sigo leyendo, está en diario La Hora, y titula, volver al Tribunal Supremo Electoral, la propuesta para quitarle al Consejo de Participación Ciudadana y Control Social la elección del CNE. 7:04 a.m.
0: 7:04 a.m, señoras y señores, en Panorama Informativo, el noticiario de los orenses. Teatro y prevención llegan a la unidad educativa Simón Bolívar. Los estudiantes de la unidad educativa Simón Bolívar participaron en una jornada de teatro, baile y aprendizaje como parte de los Mes de las Artes. La obra de títeres es Hombre Irresponsable, presentada por el grupo Rompecabezas. Enseñó de manera lúdica la importancia de prevenir incendios en el hogar. 7:04 a.m. Un total de 37 instituciones educativas, academias, agrupaciones culturales y colectivas artísticas participaron el domingo 23 de agosto del 2026 en el desfile de comparsas en Santa Rosa, Identidad Histórica Movimiento, una jornada que llenó las calles del cantón, música, danza, color, tradición. 7:04 a.m. Brittany Romero es coronada Reina Nacional del Langostino 2026-2027. Representante de Manabí fue coronada Reina Nacional del Langostino durante una gala que reunió a 7 candidatos de distintas provincias del Ecuador, mi querido Luchito.
1: Muy bien, 7:05 a.m.
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0: No hay nada que hacer. No hay nada que hacer. 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

0: continuar, 7 de la mañana con 12 minutos. 7 y 12 minutos. Me envía el link, por favor, a ver si podemos conversar con la magíster Jenny Ramón. Es relacionista pública del municipio de Portobelo, presentadora de Noticias TV Oro Portobelo, jueza de paz y candidata a vocal de la Junta Parroquial de Curtin Capac en Portobelo. Candidata a vocal de la Junta Parroquial Rural de Curtin Capac. El presidente de Ecuador, Daniel Noboa, terminó su visita oficial en China. Dialogó con su par chino y ambos gobiernos firmaron 7 instrumentos de cooperación. Hechos que no han ocurrido aún con Estados Unidos. Expertos evalúan las relaciones con las dos potencias. La gira internacional del presidente de la República terminará antes del 28 de agosto del 2026 porque la visita a Vietnam se suspendió. Analistas destacan los acuerdos alcanzados en China y Singapur, pero dudan que el gigante asiático se anteponga a Estados Unidos en Ecuador. Noboa retornará al país antes de lo previsto, debido a los honores de Estado con los que se despedirá al exdirector de inteligencia Michel Sensi Kontugi, fallecido el 19 de agosto en Kenia. Noboa se reunió con el presidente de China, Xi Jinping, y con otras autoridades de ese país. La visita finalizó con la firma de varios instrumentos de cooperación, memorandos de entendimiento en su mayoría para fondos no reembolsables por 28 millones de dólares, cooperación en proyectos por 14.7 millones de dólares, transformación digital para la agricultura, manufactura y salud, fortalecimiento del diálogo económico y comercial, comercio libre y multilateralismo, cooperación para el desarrollo de la industria verde y eficiencia energética y cooperación entre China, Media Group y la Secretaría General de Comunicación de Ecuador. Con Singapur se firmó un memorándum de entendimiento sobre 5 áreas estratégicas: educación, liderazgo y gobernanza. Mira que es un solo rubro: educación, liderazgo y gobernanza. Así debe ser. Segundo, digitalización. Tercero, sostenibilidad. Cuarto, salud pública. Quinto, comercio y economía. 7 de la mañana con 14 minutos.
1: 7 de la mañana, 14 minutos, gracias a nuestros canales aliados que están retransmitiendo. Gracias, que siempre están con nosotros ahí retransmitiendo la señal de los 106.3 Coquete FM, el dial querido. Ya los vamos a nombrar. 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Gracias a los canales, a los medios digitales que están retransmitiendo Panorama Informativo, Altavoz, Conexión Orense, Diario Provincial Orense, El Barril Sport, El Comunicador Orense, Salitroso Digital, Fogata RTV, IM Noticias, Informa TV, también Radio La Cariñosa del Guabo, Segundo Honores TV, Tricolor TV y Vox Populi RTV. Ahí están, gracias a nuestros medios digitales, canales aliados digitales que están con nosotros. 7:16, ya le envié el link, para que envíe a la amiga. Sí, señor. Ya tenemos 7 de la mañana con 16 minutos. 7 de la mañana con 16 minutos en el panorama, en los 106 punto 3, Coquete FM, número, el dial querido. Orense sub-17 vence 3-2 a Independiente del Valle con el gol a los 90 minutos. Por lo menos el sub-17 está sacando la cara, derrotó a Independiente del Valle en el Campeonato Nacional de Formativa sub-17. El triunfo se lo selló al minuto 90, un gol de Pedro Gavilanes, resultado que permitió a los bananeros alcanzar los 26 puntos y mantenerse en la pelea por ingresar entre los 4 primeros del torneo. 7 de la mañana con 17 minutos, ya 7 de la mañana con 17 minutos, un total de 105 emprendedores del oro otras provincias del país y Piura y Perú participaron en la Feria de Santa Rosa Emprende, desarrollada el viernes 21, sábado 22 de agosto. 7 de la mañana con 17 minutos. 7 de la mañana
2: ahora
1: con
2: sí, 17 minutos. Se me ha desconectado de internet por alguna razón.
1: Hay que ver, hay que ver qué es lo que está pasando, qué es lo que está sucediendo. Vamos con esta nota, Josecito. Ahorita le enviamos una nota, sí, importante para colocar esta nota cuando tenemos las 7 de la mañana con 17 minutos. 7 de la mañana con 17 minutos en los 106.3. Una explosión registrada la mañana del domingo 23 de agosto en un local de comidas en la avenida Casuarina dejó 10 familias afectadas y 12 personas trasladadas al hospital Montesinaí en la ciudad de Guayaquil. 7 de la mañana con 18 minutos, 7 de la mañana con 18 minutos en los 106.3. El INAMI prevé lluvias en la Sierra y Amazonía para precisamente, bueno, hoy 25 de agosto también, hoy 25 de agosto. Estamos listos con la nota, vamos con unas declaraciones del presidente del Tribunal Contencioso Electoral, su pana, el abogado, ¿cómo es que se llama el abogadito? ¿Qué es su panita, el flaquito?
2: Rocafuerte, Johnny.
1: No, el presidente del Tribunal Contencioso Electoral de aquí, del Oro. Rocafuerte, ¿cuántos años tiene, cierto?
2: Me imagino que unos 60.
1: No, ahí en el CNE ya tiene como unos 15 años.
2: Ya pensaba que me preguntaba la edad. No sé.
1: ¿Unos 15 años tendrá?
2: Sí, ya tiene
1: bastante tiene años, tiempo. Pues, sí. Ya tiene años, don Rocafuerte, ahí. Vamos con las declaraciones del presidente del Tribunal Contencioso Electoral de El Oro.
3: Estamos en el Salón de la Democracia del Consejo Nacional Electoral en la provincia de El Oro. Vamos a conversar inmediatamente con el presidente de la Junta Provincial Electoral, el abogado Jais Gutiérrez, con quien vamos a preguntarle, a consultarle sobre las objeciones a los candidatos, cómo está, en qué instancia están en este momento. Bienvenido, presidente.
4: ¿Cómo están? Buenos días. Muchas gracias por el espacio. Un saludo a toda la ciudadanía orense. Sí, en virtud estamos con el tema de las objeciones. Tenemos 7 objeciones hasta el momento. Una de ellas, las primeras que se presentaron, fue en contra del candidato, el precandidato a la dignidad alcalde del Cantón Huaquillas, el señor Florencio Fares, y a las concejalías encabezadas por el señor Rolando Martínez.
3: ¿Y esas cómo están al momento?
4: Se presentaron objeciones, no se dio paso a la objeción, se calificó. Luego de eso tenemos que tener en cuenta que la misma organización o cualquier organización política tiene término de 2 días para poder impugnar la calificación.
3: ¿Está corriendo el plazo entonces al momento?
4: No, esto de aquí ya fue impugnado, ya fue remitido a Quito y ya devolvieron los expedientes para que nosotros resolvamos. Lo que se resolvió de parte de Quito es que se aceptó parcialmente la impugnación, manifestando que la Junta Provincial Electoral del Oro vuelva a resolver en virtud de un nuevo informe técnico jurídico por parte del Departamento Técnico Jurídico.
3: Es decir, se encerró la objeción y ahora nuevamente tiene que tomar resolución.
4: Sí, tenemos que conocer el informe técnico jurídico en virtud de lo resuelto en Quito y con ese informe podemos resolver en sesión, cosa que todavía no se hace porque estamos esperando el expediente físico que llegue en valija desde Quito.
3: Ahora, en la objeción al candidato o al precandidato a la alcaldía de Machala, el ingeniero Clemente Bravo, ¿cómo está?
4: Ya, en cuanto a la objeción del señor Clemente Bravo, precandidato a la alcaldía de Machala, ya entró en conocimiento de la Junta, ya se calificó, no se dio paso a la objeción, ya que fue presentada por el director provincial de una organización política, por lo cual no existe legitimación activa dentro de la objeción.
3: Ahora, esa objeción, ¿por quién tenía que haber sido presentada entonces?
4: Por el representante legal o procurador del partido.
3: Yeah.
4: En este caso no cumplieron con ese requisito y entonces la objeción no se da paso y simplemente se califica la candidatura a alcalde en este caso.
3: ¿En término directo en todo caso no hubo objeción porque no se reunió con los...
4: Lo que pasa es que si se la trata igual como una objeción, o sea, en eso no cambia nada, simplemente que al momento de analizar el informe técnico jurídico se arroja de que esta persona no cuenta con la legitimidad activa para presentar una objeción, pero se la trata igual, en los mismos términos y con el mismo procedimiento.
3: Ahora, en este caso, ¿queda algún recurso pendiente o no?
4: Claro, una vez calificada una candidatura, tienen el término de 2 días para impugnar. Si no se hace la impugnación, la candidatura queda totalmente en firme y ahí sí no podríamos aceptar ningún tipo de recurso. En este caso, todavía estamos en el término para presentar la impugnación.
3: ¿Hasta cuándo?
4: Me parece que esa fue calificada el día sábado. Tenemos hasta hoy día 12 de la noche que culmina el término para presentar la impugnación de cualquiera
3: no
4: de las partes.
3: ¿No hay impugnación al momento de tal vez? De la
4: hasta
3: misma...
4: el momento que yo estuve antes de sesión, no. Puede que haya ingresado ahora o más tarde, pero hasta el momento no.
3: Ahora, el resto de objeciones, ¿cómo se están ventilando y cuántas son en definitiva?
4: Ya, déjenme ayudar con el tema del reporte de objeciones, que en total tenemos 7 objeciones entre las manifestadas anteriormente.
3: Huaquillas, Machala, ¿qué otras?
4: Tenemos Huaquillas, Machala, tenemos al candidato a prefecto, el señor Esteban Quirola, tenemos la de Ronald Falfán, que también la recibimos, y tenemos la de Ruperto Franco, que es candidato a alcalde de Atahualpa.
3: De Esteban Quirola, ¿qué y cómo está el momento?
4: Esteban Quirola apareció algo similar a lo de Clemente. Fue presentada incluso por una persona natural. Él presenta la objeción, igual se la trata como objeción, pero al momento del informe se dio que no existe legitimación activa por parte de él y se negó la objeción, se calificó la candidatura y luego esta misma persona presentó la impugnación, que también fue tratada como impugnación y se la remitió a Quito.
3: ¿Y para cuándo estará esa respuesta?
4: Esa fue antes del tema de las de Huaquillas, no sé. Esa está atrás de esos procesos, por lo cual estamos esperando la de Huaquillas y también esa respuesta.
3: Caso, tanto la candidatura de prefectura de Esteban Quirola como el de Huaquillas están pendientes.
4: No están en firmes todavía, sin embargo ya están calificadas por nosotros y con respuesta de Quito.
3: ¿Alguna otra objeción que está pendiente?
4: La que le mencioné. Del señor
3: de Atahualpa, del señor Franco.
4: El señor Ruperto Franco, esa todavía estamos en tratamiento, o sea, todavía está con nosotros para luego darle...
3: ¿Quién presentó la objeción al señor Franco?
4: Aquí tengo...
3: Si tiene fundamento legal y...
4: El demandante es el señor Contreras Cruz Helio Antonio, en contra del señor Ruperto Franco, candidato a alcalde del cantón Atahualpa. Le explico cómo entra la objeción. La objeción ingresa a nuestra secretaría y automáticamente no la conocemos de fondo, sino lo remitimos automáticamente al señor objetado para que él dé su derecho a la legítima defensa. Luego de eso, con la contestación a la objeción y la objeción, pasamos a jurídico para nosotros resolver. Todavía no tenemos esa respuesta, por eso todavía no le puedo dar una información de fondo en cuanto a la objeción.
3: En todo caso, la del señor Franco entonces también está para calificar, no su candidatura no está en firme.
4: Sí, me parece que sí, en cuanto a la objeción del señor Ruperto Franco.
3: ¿Los plazos en el caso de Franco cómo están?
4: ¿Los plazos?
3: ¿Los plazos? ¿O cumple todavía?
4: No, los plazos ya están culminados. Los plazos, una vez que culmina la objeción, ya pasamos a calificar y no existe plazo para nosotros calificar. Lo que sí, una vez que califiquemos, sí corría el último plazo, que es para la impugnación, en caso de que haya una impugnación.
3: ¿Y en esos términos la Junta cuándo estaría? ¿Cuándo?
0: 5 minutos, 7:25, cómo vuela el tiempo. Creo que ya estamos conectados con nuestra invitada, la magíster Jenny Ramón, directamente desde Portobelo, candidata a vocal por la Junta Parroquial Rural de Curtin Capac, tierras hermosas que tuvimos la suerte de conocer por allá. ¿Qué tal, doña Jennycita Ramón? Buenos días. Buenos días. Ahí bájale de la nota. Hola, licenciada Jenny Ramón.
5: Muy buenos días.
0: ¿Cómo está? Muy buenos días. Un gusto tenerla por acá. Gracias por haber aceptado la invitación a esta entrevista. Nos hemos enterado que está participando para vocal de la Junta Parroquial de Curtin Capac. Cuéntenos al respecto, por favor.
5: Bueno, primeramente el gusto es mío y que me siento honrosa de que me llamen desde la capital de mi querida provincia, El Oro. Muchísimas gracias allá al director de la radio Coqueta, creo, ¿no?
0: Radio Coqueta.
5: Y también sí. A usted, a usted, Luisito, gracias por la oportunidad que me dan, ese cariño que siempre lo he recibido. Siempre digo, bueno, no tengo dinero, no percibo de sueldo, pero sí el cariño de todos los portobelenses y también ya de mi provincia, y cómo no, de la parroquia en quien estoy residiendo ya por más de 15 años.
0: Muy
5: estimado
0: bien.
5: Luis, para mí es un gusto poder tener esa dicha de representar a este noble pueblo trabajador, en donde el agro día a día entrega todo para que todos los orenses y los ecuatorianos podamos servir los productos de primera necesidad, ¿no?
0: Muy bien. A ver, vamos a darle, voy a hacer un comentario unos segundos ahí para que tenga tiempo de aclarar la garganta. Bueno, les cuento hasta eso que la licenciada Jenny Ramón ha sido jueza de paz allá en Portobelo. Ha sido también lideresa de la mujer campesina de Portobelo y la provincia del Oro, lideresa del pueblo Montubio, y siempre se ha destacado por esa lucha a favor de los sectores populares, en algún momento también defendiendo la vida. Recuerdo que llenamos las calles en algún sector de Portobelo en una lucha por la vida. 7:28, doña Jenny. Bueno, cuénteme, ¿finalmente se animó a participar?
5: Bueno, le cuento que esta ha sido una anécdota muy bonita, porque yo al principio lo tomaba, no sé, quisiera ser sincera, como, bueno, no sé, una broma, o ya hace 2 años el doctor Carrión me había pedido, porque somos muy amigos,
0: el suco,
5: y por favor participe, sí, el suco Manolo, que participe en su lista, que por qué no quiero ser candidata. Y es que hay algo que tiene que quedar bien claro. Yo más bien conozco de política porque he trabajado con políticos, pero más bien no me ha gustado ser candidata. Yo creo que más bien he puesto en acción lo que significa la política, que es el servicio. Y entonces me ha gustado más accionar o poner en práctica el verbo del significado de esa palabra, más en sí que ser candidata. Pero te cuento que después de muchas anécdotas, de muchos testimonios, vivencias que he tenido que sufrir, de pronto enfrentar desafíos, como diría yo, algo de discriminación política hacia la mujer o de falta de oportunidades, porque, bueno, gracias a Dios me he preparado. Entonces yo decía, bueno, ya quizás preparada pueda tener esas oportunidades laborales, ¿no? Pero se han cerrado puertas. Entonces yo dije, bueno, ¿por qué no tomar esta opción, ¿no? Igual el servicio ya lo vengo haciendo, como usted lo ha dicho, ya 14 años he sido jueza de paz de mi bella parroquia, ratificada en sus funciones por más de 4 o 5 veces, porque cada 2 años nos renuevan el nombramiento. Y entonces para mí no ha sido tan difícil coger este reto, más bien tomar el nombre o la teoría ya del servicio que ha sido entregado al pueblo de Curtincapa y también a mi cantón Portobelo. Gracias a mi cantón Portobelo por todo ese respaldo, esos me gustas, esos corazones. Créanme lo que me he sentido muy gozosa de ver ese apoyo de mi pueblo donde he nacido. Mi esposo es de aquí, de Curtincapa, pues sí, ahora Dios me ha traído aquí a hacer misión, a hacer trabajo, estimado Luis.
0: Qué bueno, señora Jenny. Bueno, felicitándola. Me alegro que por fin se haya decidido. Siempre yo le decía, sea candidata. Incluso yo quería que sea candidata cuando estuve liderando alguna organización. Recuerde que la primera que le pedí fue a usted para que represente la parte alta, y luego usted me recomendó a otra persona. Muy buenas personas, por cierto. Siempre en su entorno, gente de trabajo, gente de servicio, en las distintas organizaciones sociales como el Pueblo Montubio, organizaciones de pueblos campesinos, etcétera. Bueno, ¿cómo ve la perspectiva, cómo está el apoyo de la ciudadanía a su candidatura, Jenicita?
5: Bueno, creo que esto ha sido, como te decía Luis y queridos orenses, un trabajo de siembra. un trabajo de siembra que quizás estuvo ahí silencioso, ¿no? Apagado, porque siempre han querido tapar el liderazgo mío, siempre han querido, no, a ella, escondámosla, no, tapémosla, no, no. Pero lo que pasa es que no se puede tapar el sol con un dedo. Entonces es imposible opacar el liderazgo o el trabajo que se viene realizando. Diría, ha sido un sembrar, ¿no? De un día a día, de luchas, de desafíos, que con humildad los he recibido y los he vivido. Y bueno, creo que esta parte, tal vez la última área de mi experiencia como servidora aquí a mi querido cantón, esa está un poquito recién en auge, que es la parte ya profesional, en donde te cuento que tengo 3 proyectos sociales como trabajadora social y especializada en temas de intervención psicosocial. Me he dedicado a hacer 3 proyectos, uno para las juntas cantonales, en defensa de los derechos de los niños, de los adolescentes y la familia, porque siempre me he caracterizado por defender los derechos de la familia, de los seres humanos. Entonces, en esa área profesional estoy recién desenvolviéndome y en vista de la falta de apoyo por instituciones del Estado, tengo 3 bellos proyectos. El último que lo tengo listo y que ya lo estoy también accionando, lo hago como independiente, ¿no? Con el auspicio por ahí de los empresarios. Igual agradezco también al tecnólogo Jorge Andrés Maldonado, que siempre me está colaborando, los señores concejales actuales, con algo de recursos para poder llevar a cabo este proyecto. Entonces, mi atención es a grupos prioritarios por un Portobelo inclusivo. Tengo el último proyecto que se llama Proyecto Intergeneracional y Club del Adulto Mayor y Personas con Discapacidad por un Portobelo Inclusivo. ¿Qué significa? ¿Cómo sintetizar este proyecto hermoso que está en mi mente y en mi corazón y ya en un papel plasmado y ya lo estoy ejecutando? Es de darles esa inclusión a aquellas personas que de una u otra manera permanecen minimizadas o escondidas. Tal es así que le cuento, Luis, que Onda Positiva estuvo por aquí la semana pasada y ya le voy a mandar un video que me hizo, una notita muy bonita. Se fue a Guayaquil porque ellos se quedaron admirados. Dice, ¿cómo es posible? Mi hermano es un niño especial, y él es restringido, él no le gusta bailar ni cantar, pero tal es el hecho que usted ya ha logrado que se dé eso, y ahora baila, ahora coge el micrófono con otra niña de síndrome, y así. Yo soy feliz en ese espacio, soy feliz sirviendo, y sobre todo, lo más importante destacar de Jenny Ramón, el liderazgo de la mujer, tal es así que se lo ve en la evidencia de las autoridades, las últimas autoridades que han precedido nuestra parroquia. Las tenientas han sido mujeres, las presidentas de junta, mujeres, y así sucesivamente, o sea, y la jueza de paz, mujer. Entonces, quiere decir que sí, se ha trabajado por ese empoderamiento, de que ya es hora de que las mujeres nos situemos y representemos, por supuesto, con dignidad, sin menospreciar a los hombres. Eso es lo que me preocupa ahora del Consejo Nacional Electoral, que nos ha puesto solo en esta lida mujeres, y me hubiera encantado que se dé la oportunidad de un hombre como el joven John González, un líder también de aquí, de la juventud, con los jóvenes, con los varones, pero que lastimosamente no se ha podido dar. Las razones no las sé. Y ha sido muy complicado, te cuento, Luis, este desafío, porque hemos tenido que pasar algunos filtros y estamos todavía pasando algunos filtros. Y yo siempre, agarrada de la mano del nuestro creador, le digo, Señor, porque yo no he hecho es nada, o sea, en el sentido de participar, solo mi trabajo y mi servicio, pero así, o sea, hablando netamente, políticamente, agradezco muchísimo, muchísimo a la oportunidad que me ha dado las listas 2 de Unidad Popular, mis compañeros, como no agradecer al abogado Lenín Aguilar, que en este momento también ya está conectado, al Sucomanolo, a mi grupo de trabajo, que son personas adultas, mayores, también jóvenes, es una lista inclusiva, le cuento, Luis.
0: Qué bueno, qué bueno. Oiga, hablando ¿Y Freddy está por ahí o no? Freddy Motoche también. ¿Qué será de Freddy?
5: Bueno, Freddy se nos ha ido de vacaciones, pero gracias a Dios, como somos un grupo unido, la abogada Yaguachi también nos ha estado colaborando, y bueno, casi se ha podido trabajar, porque a veces cuando no está uno, está en el resto. Ay, también como no agradecer al querido doctor Bolívar Bravo, quien nos ha apoyado desde un inicio. Es un hombre que trabaja silenciosamente, y le cuento que se viene algo muy lindo y digno de reconocimiento. El doctor Bolívar Bravo está terminando el libro inédito de esta bella parroquia de Curtincapa, y eso no se lo puede dejar por alto.
0: Por
5: hay que hacer, hay que ver, hay que dar ese reconocimiento a estas personas que dan su vida, escriben y plasman la historia de un pueblo.
0: Aquí hay un saludo de Samantha. Elizabeth dice: excelente participación de la Magíster Jenny Ramón, una mujer de liderazgo y gran labor social que durante años ha contribuido a la paz de

0: parte final, la escuchamos.
1: Muchísimas gracias. Bueno, no está por demás. Agradezco mucho este medio bello, coqueto, jovial, de comunicación, pero sí me gustaría que estemos muy, estemos muy velando para que se cumpla con equidad y democracia, la participación de los diferentes partidos políticos o representaciones de candidatos, para que todos estemos en una cancha, porque no es posible que de pronto uno solo estemos ahí peleando solitos, pues ¿para qué? No tiene sentido, ¿no? Entonces esta ley debe ser con mucha democracia, y yo agradezco al Consejo Nacional Electoral que ha sido equitativo con mi participación, y bueno, espero que se sigan llevando así las cosas y que todo por el bienestar de los orenses pues se ponga en práctica la equidad y el código de la democracia, estimado Luis. Esas son mis palabras.
0: Muchas gracias, Jenny Ramón, candidata a vocal de la Junta Parroquial de Curticapa, Cantón Portobelo, provincia de El Oro. Amigas y amigos, vamos a la pausa por Unidad Popular Lista 2. Vamos a la pausa y ya volvemos.
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0: más bacán. A ver, nosotros hemos conversado desde un principio con Anthony Pineda, antes que sea de Movimiento AFE, él viene ya trabajando, ya viene trabajando de muchos años atrás, ya hemos dialogado con él anteriormente, no es que es la primera vez, yo creo que es la tercera vez ya, tercera o cuarta vez de esta gente es la que necesita el pueblo, esta gente joven, no mentirosos, no farsantes. ¿Cómo va? Me ha dolido el corazón, créanme que me ha dolido. ¿Cómo va a creer que
1: eso
0: lo...?
1: Eso que dicen, yo, no necesito de los periodistas.
0: No, pues ese se acuerda de ese pan.
1: Te apagan
0: no,
1: el teléfono.
0: No me haga acuerdo de ese pan, hermano. Que, por último, él mismo, cuando hace el bingo, él mismo los canta, él mismo los entrega, él mismo los carga, no le importa si se cae con regalos y todo. Es caretuco ese pan. Es caretuco. Pero bueno, acá tenemos a nuestro gran amigo... Anthony Pineda, él es candidato ya oficial por el movimiento AFE 131, la lista que lidera Carlos Rodríguez, que está arriba y que sube como la espuma como candidato a la alcaldía de Machala, Carlos Rodríguez. Está Anthony Pineda, bienvenido, él es candidato a concejal rural de la parroquia El Retiro. Bienvenido, buenos días.
2: Guachito, buenos días, gracias por la invitación. Un saludito a toda la gente machaleña, un saludo especial para mi zona rural, la parroquia El Retiro, toda esa gente que madruga, 5 de la mañana ya está en pie de lucha, pie de trabajo, toda esa mi gente. Un saludo especial para el ingeniero Carlos Rodríguez,
0: sí.
2: Nuestro amigo, nuestro líder.
0: Sigue subiendo como la espuma.
2: Candidato oficial para la alcaldía.
0: Y eso le da un dolor de barriga a alguno, madrecita linda. Tiene que estar tomando ese huevo valeriana, tiene que tomar ese agüita de montes, porque eso le está haciendo es daño, virgencita linda.
1: Les quita el sueño, les quita el sueño.
0: Yo no sé qué es lo que le pasa, que algunos se ponen malitos. Ahorita están rifándolo al rector, para acá, para allá. Bueno. No queremos entrar en más detalles. Yo empiezo preguntándole a usted, y quiero que nos conteste honestamente y la verdad. Cuando usted camina por la parroquia El Retiro, ¿qué le dicen los habitantes? ¿Qué le falta a la parroquia? ¿Qué necesita la parroquia?
2: Gracias a Dios hemos tenido el cariño, tenemos la confianza de la gente, guardado la esperanza, como todo machaleño guarda la esperanza en Carlitos Rodríguez, un hombre de fe, trabajador, real, consciente y más que todo sincero, para poder transformar y levantar nuestra Machala. En la zona rural, gracias a Dios, a todos los sitios que nosotros hemos visitado, es que no somos unos aparecidos, guachitos. Nosotros venimos trabajando en el tema académico, en el deporte. Soy deportista, soy un joven de 32 años, ingeniero en comercio internacional, de la cual emprendedor, activista social. Precisamente ahora soy el presidente de un sitio aledaño de la parroquia El Retiro. Venimos con toda esa gente, sabemos las necesidades, todos nuestros amigos, familias enteras de allá.
1: ¿Qué deporte practica?
0: A ver, ¿qué le falta a la parroquia El Retiro? ¿Qué cree usted?
2: Bueno, las necesidades son muchas en todos los sectores, cantones y demás.
0: ¿Cuántos sectores o sitios son?
2: Somos 9 sitios
0: aledaños. 9 sitios.
2: Pero tenemos,
0: y faltan muchas cosas.
2: Claro, pero tenemos también sitios hermanos, o sea, toda la zona rural, donde la cual... Anteriormente que le había mencionado,
0: ya.
2: Porque existen sitios aledaños a la parroquia El Retiro, pero hay sitios
0: por ejemplo,
2: abandonados.
0: ¿Usted ha analizado no algo que sea de profundidad ahí? ¿Algo de profundidad ahí?
2: Salud. Salud en el tema de la cabecera parroquial se encuentra, pues tenemos ahí un subcentro de salud, pero es el tema de allá, es la necesidad prioritaria.
0: ¿No va ahí, cómo se llama esto, el de unidad móvil, eso de salud móvil, no va para allá? Del municipio, ¿no? ¿No va para allá?
2: Claro, sí. O sea, el municipio sí va, dependiendo, pues, ¿no?, al cronograma que ellos tengan, ¿no? Sí han asistido, que incluso yo...
0: ¿Cómo es que se llama esto? Unidad móvil, se me fue el nombre.
1: Brigadas móviles.
2: No, o sea, son brigadas médicas, pero son clínicas móviles.
0: Con las clínicas móviles, se han ido
2: clínicas móviles, claro.
0: Pero no perenne.
2: No perenne, exactamente.
0: Se debería haber una perenne ahí.
2: Por supuesto, debería haber un cronograma donde la cual se maneje por cierto periodo de tiempo para poder asistir a nuestra gente, para poder tener el cuidado y la preventiva
0: El hijo de Osvaldo Valencia. El hijo de Osvaldo Valencia, pero pucha, el hijo de Osvaldo Valencia. Pero, pucha, cuando ya. No,
3: tenía... Buen representante para la parroquia El Retiro, dice Víctor Pérez. Johnny Riofrío dice: excelentes profesionales para la concejalía AFE 131. Y acá también dice: equipo de profesionales junto a Carlos Rodríguez, nuestro futuro alcalde. Estamos bien representados en nuestra zona rural por Anthony Pineda y Carlos Rodríguez. Muy bien. Oiga, buenos días, Anthony. Yo le preguntaba qué deporte practica usted.
2: Yo, a mí me gusta pues el fútbol, el tema del vóley, o sea, esos dos son los que destaco.
3: Oiga, Anthony, fútbol yo creo que la mayoría.
0: Siempre.
3: La mayoría. Menos Guachito.
0: Siempre me voy a acordar. Siempre me voy a acordar.
2: Guachito es el DT de Guachito.
0: Sí, he jugado. Sí, me gusta jugar. Siempre me voy a recordar el retiro, me voy a acordar del Mundial. Siempre me voy a acordar.
2: Pantalla gigante que llevamos. Claro, marcamos la historia ahí, Guachito. Por primera vez.
0: Sí.
2: Por primera vez allá llevamos una pantalla gigante cuando.
0: Sí. Ahí fue bueno. Se me bajó la llanta del carro. Ah. Pero todo bien, fue todo tranquilo.
2: Excelente. La pasamos bien.
0: Se celebró.
2: Toda la gente, pues prácticamente era un espacio familiar.
0: Primera vez que se transmitía en vivo, primera vez que todo, ¿no?
2: Todo, la pantalla gigante. Primera vez todo fue.
0: Ya. Yeah. Y los sapos al lado tomando fotos. Qué desgracia. Anthony Pineda es un hombre sano que va, entra a esta competencia sin topar a nadie. Obviamente sí que lo topen a usted o le falten el respeto a usted. ¿Eso es la línea que usted se mantendrá?
2: Por supuesto. O sea, nuestra política es sana, de la cual nosotros no hablamos mal de nadie para nosotros sobresalir. Sino
0: y eso que
2: trabajando.
0: Le mandaron a cerrar ese día, le mandaron a cerrar el evento.
2: Sí recuerda, Guachito, de ese tema.
0: Eso fue otro problema, pero gracias a Dios se pudo subsanar eso. ¿Por qué no competir limpiamente? Competir limpiamente.
2: Por supuesto, pero yo siempre digo, ¿no? Cuando uno está con Dios, nadie contra uno. Entonces, las cosas son juicio divino, prácticamente ahí, en la parte de ahí. Eso va alineando, nos permitió el respaldo de la gente también que quería pues llevar a cabo pues una pantalla gigante por primera vez, llevarlo ahí al lado del estadio.
0: Ese era
2: del retiro.
0: Su sueño,
2: por
0: su
2: supuesto, como deportista, pues, apoyar a nuestra selección y llevar a todos nuestros amigos deportistas, a todas nuestras familias, amantes del fútbol, del deporte, la pasión, ir a apoyar a nuestra tricolor. Era lo mejor.
0: Anthony, el apoyo de la familia, 100%.
2: 100%. Mi familia es mi pilar fundamental, donde la cual siempre a donde vamos nos respalda, siempre dándonos las bendiciones, los éxitos, para que todos nos vaya bien, ¿no? Y prácticamente el cariño, la apertura de la gente también, que nos recibe súper bien, nos recibe, nos acoge, y también guardan la esperanza en nosotros, que somos jóvenes, con todas las fuerzas y las ganas de trabajar por todo este pueblo. La parroquia El Retiro, la zona rural, donde la cual no quiero que sea tomada en cuenta como una parroquia lejana, sino más bien como el motor económico de Machala, de la capital bananera del mundo.
3: Muy bien, buena aspiración, yo creo que sí, porque tienen pues una vasta producción agrícola, realmente yo creo que se puede aspirar ser en ese sentido pues ese motor económico de Machala. Ahí está pues la gran mayoría de nuestra siembra de banano, es el sector rural justamente donde está todo lo que es agrícola. Muy bien, Anthony, mire Guachito, recién una compartida, recién una. Y mire cómo los números suben. Y en cambio, cuando vino el ingeniero, que no se acordaba cuántos 28 menos 3.
0: Comenzaba a hacer números aquí.
3: Y ingeniero.
0: No sé, se pone 28 en 24, menos, usted sí. No sabía aquí
3: no qué pasó nada, y eso lo compartí como en 10 grupos.
0: Usted. Por último, dice que se ha ido a los moteles con usted. Yo no sé si era verdad o mentira.
3: No, dijo así.
0: Así
3: no
0: dijo.
3: Usted ay, tiene que conocer así los no, moteles, dijo. Dale serio, guachito.
0: Yo había escuchado mal, ya estoy mal de mis oídos.
3: No, a lo que yo me refiero es que está bien bajo ese señor. Yo no sé por qué lo ponen, no está ni segundo, debe estar cuarto.
0: Oiga.
3: Pero liderando hasta Carlos Rodríguez.
0: A ver, gente nueva y gente joven es lo que quiere el retiro. Ya los mismos de siempre, ya no. La gente que ya no, ya los mismos ya no. Ya tendré la oportunidad de entrevistar a este tipo que no hizo nada por el retiro. Ojalá tenga esa oportunidad y preguntarle muchas cosas. Es respetuosamente, qué ha hecho, no ha hecho, qué ha gestionado, no ha gestionado. Y cuidado, que no vaya a permitir usted que cobren nada en la parroquia del retiro. Tiene una casa comunal ahí. creo que tiene unos ingresos. Cuéntenos algo. ¿Tiene conocimientos algo de esta casa comunal o donde de quién es esto, donde creo que sirve como guardería?
2: Allá, bueno, esos son espacios, o sea, municipales, ¿no?
0: Ya.
2: Porque allá la parroquia del Retiro, pues, es un GAT parroquial.
0: Sí,
2: pues,
0: se pegó una inspeccioncita ahí.
2: Es autónomo como tal, y ellos tienen allá en la cabecera parroquial, tienen pues las instalaciones, las infraestructuras del GAT parroquial. Y allí el tema de la guardería, eso es un espacio, una infraestructura, es una obra realizada por parte del municipio. Esos son espacios, esos son infraestructura municipal. Eso es la guardería de la parroquia del Retiro. Y tenemos, pues, obviamente, la alcaldía, pues, en la administración actual, ya entregaron lo que son las escrituras del GAT parroquial, o sea, de la junta parroquial, uh-huh, del estadio, uh-huh, de la cancha de fútbol, uh-huh, de también las escrituras también donde cual preside lo que es la guardería que menciona, el coliseo. Y entonces son esos espacios donde la cual ya han entregado las escrituras. De allí, obviamente, pues, como junta parroquial, son autónomos, reciben un presupuesto anual de parte del gobierno.
0: Ya, ¿cobran algo ahí? ¿Cobran?
2: No, ¿cómo no? Eso es prácticamente
0: gratuito.
2: Claro, por supuesto.
0: Ya, porque en algún momento un concejal rural cobraba un rubro ahí, y por eso le pregunto, entonces, ¿es gratis?
2: Es gratis, incluso tienen allí carpas, sillas, donde la cual se presta a la gente con las necesidades que tiene, tanto necesidades o actividades benéficas, o en este caso, pues, velorios que necesitan la carpa y demás. Para hacer un sinnúmero de actividades se presta lo que es, pero es gratuito.
0: Hay que hacer algunas adecuaciones allí.
2: Claro, hay que repotenciar. Ahí estaba con el proyecto, lo que tenía entendido, de poder hacerle una segunda planta a la junta parroquial.
0: ¿Se va a gestionar eso?
2: Sí, claro, se va
0: a gestionar. ¿Llegando usted ahí?
2: Por supuesto, por supuesto. Es necesario, en realidad. Somos la única parroquia rural que tiene Machala y debemos ser tratados como tal. Debemos de tener una atención tal y cual como la parte urbana, porque también el Retiro también es Machala.
0: Sí, por supuesto, por supuesto. Sino que lastimosamente está abandonado. Abandonado. Yo, el concejal actual, no ha pasado absolutamente nada. No sé si estará durmiendo, estará en su casa, no sé dónde estará, porque ni siquiera lo he visto. Ni lo quiero ver tampoco, porque no ha hecho nada por la parroquia. Yo no tengo pelos en la lengua, mi querido Anthony. Yo tengo que decir las verdades y yo no me caso con nadie. Yo lo único que veo es la verdad. Por ejemplo, el apoyo hacia usted crece allá bastantísimo, arropa, comienza a arropar cualquier cantidad el apoyo y la gente, el volumen de qué, ya listo, comienza a avanzar, estamos muy bien, tiene que verle ahí el estamos bien en la cuestión, ya le vamos a dar un análisis, no me desconcentre que estoy concentrado. Ahí monitoreé los audios en el Facebook de todos los micrófonos, por favor. Entonces, esta es la situación que está pasando en el Retiro. Quiere gente nueva porque no han hecho nada los anteriores, hasta ahí. Sí, Antonio es muy respetuoso. Como hemos conversado tras micrófonos, mientras no lo topen, mientras no haya nada en contra, aunque sí han hecho alguna jugada. Le mandaron a cerrar con dirección el evento, se lo mandaron a cerrar, y yo se lo digo, yo no tengo compromiso con nadie, se lo mandaron a cerrar y nosotros, gracias a Dios, pudimos solucionar eso, o se solucionó eso. Y usted sigue ahí un camino positivo. Veo, claro. Veo que niños, grandes y todos se le botaban ese día, se le lanzaban a saludarlo con mucho cariño. El joven,
2: Lucas.
0: Ahí estaba Lucas,
2: mi gran amigo. Siempre cuando llego, me recibe bien, me abraza, nos vamos, compramos algo, nos tomamos algo con Luquitas y ahí conversábamos, y ahí estamos. E incluso entrenamos, tenemos un video donde estábamos entrenando, estábamos jugando fútbol ahí con Lucas. Y él fue el que se ganó, pues, prácticamente el balón de Ecuador,
0: ¿no?
2: Sí, de la selección. Sí, claro, por supuesto. Lucas... es un jovencito ya de 17 años, que incluso estábamos conversando allá.
0: Él tiene síndrome de Down, ¿no?
2: Sí.
0: Síndrome de Down. Uh-huh. Estas personas necesitan más prioridad dentro de la parroquia.
2: Por supuesto.
0: Y así han de ver algunas otras personas con síndrome de Down.
2: Exacto, también adultos mayores, donde el cual existen, pues hay que darle una atención que ellos necesitan en realidad. Y allá en el tema también, como me decías, que niños, jóvenes, adultos nos recibían bien, nosotros hemos venido trabajando, donde la cual no hacemos una política destructiva. O sea, nosotros sacamos nuestras capacidades y lo que nosotros venimos trabajando. Nada más es por eso es que la gente se da cuenta del trabajo de uno, la sinceridad y lo que sale del corazón. En realidad, nosotros hemos apoyado, recientemente nos hicimos una construcción de un sobrepiso de 30 centímetros a 4 aulas de la unidad educativa, de allá en la cabecera parroquial, porque en las temporadas de lluvias eso se inunda. Entonces, el momento donde hay lluvia, se inunda, ya no pueden recibir clases. 4 aulas. Eso hicimos un sobrepiso y eso, gracias a Dios, pues estamos abasteciendo, estamos apoyando tanto en la parte económica, en lo deportivo. Mis amigos, los deportistas, ayudamos con el tema de equipos para poder participar. Nosotros también vamos a jugar, recordando pues tiempos aquellos donde la cual en la parte cuando era más joven participaba, recorría todos los sitios, recorría las comunidades, recorría los pueblos, y eso es que el deporte hace grandes amistades. Y esos son los frutos de ahora, Guachito.
0: ¿El momento de los jóvenes es ahora?
2: No, yo ya vengo trabajando. Incluso en el sitio donde la cual yo soy el presidente, tengo un grupo de jóvenes de allí, donde la cual allá nosotros nos destacamos. Temas de mingas, de limpieza, temas en la parte de juventud, porque hay que dar esta nueva ciudad que va a ser Machala, es nuevas oportunidades para la gente joven, para la gente adulta, la gente profesional. Eso es lo que necesita Machala. Por eso guardan la esperanza en nuestro líder, el ingeniero Carlos Rodríguez.
3: La juventud es nuestro presente. Muy bien, 8:01. La juventud, cuando está preparada, como el caso de Anthony, como el caso del ingeniero Carlos Rodríguez, realmente están para aportar y apuntalar a nuestra sociedad hacia el cambio que necesitamos, porque a veces tantos amigos que tenemos que ya tienen un pensamiento ortodoxo político de hace 30 años que no se aplica a lo que realmente necesitamos. Es muy importante eso. Anthony, el apoyo. Guacho te preguntó cuando recorrías las necesidades, pero yo te pregunto, cuando tú recorres, ¿cómo ves ese apoyo a tu candidatura, a la candidatura de todos los candidatos a concejal,
0: a la Junta Parroquial,
3: de Junta? ¿Cómo lo ves?
2: Todo el equipo. Acá la gente a nosotros nos respalda porque conoce de nosotros. No somos unos aparecidos, venimos trabajando ya con anterioridad. Toda la lista, tanto desde la alcaldía, el concejal y la Junta Parroquial, nosotros nos recibe bien, nos apoya. Nos da la apertura para nosotros poder apoyar en diferentes actividades de la parte de allá. Nos respaldan, nos acompañan, y mientras tanto que nosotros tenemos a Dios primero y nuestra familia que nos apoya, cada uno de los candidatos que tenemos en la Junta Parroquial, y en mi caso que vamos para la concejalía, vamos siempre bien respaldados. Gracias a Dios hemos tenido ese cariño, esa confianza de toda la gente, porque esa es la confianza, la esperanza que guarda para poder transformar el Retiro, para que este tema de abandonos, tanto de canchas, de parques, que no se han hecho nada, y ahora es el cambio, y ahora se pueda trabajar por ello.
0: No se ha hecho nada, eso es la realidad. Esperemos que se haga, esperemos que se impulse. Ahí hay mucha gente que hay que impulsar, hay mucha gente, emprendedores también, emprendedoras que yo conozco, y que hay que impulsar, hay que gestionar. Usted no puede hacer, no puede ofrecer obras, pero sí puede gestionar.
2: Por supuesto, la funcionalidad del concejal, legislar, fiscalizar, pero nosotros podemos gestionar desde el Consejo Cantonal, gestionar con el alcalde que pueda llegar allá a la zona rural, porque en la zona rural también es Machala, todo ese espacio, que incluso le comentaba la vez anterior, Machala llega hasta el puente de Santa Rosa, antes del puente de Santa Rosa, de cruzar ese puente, todo eso es Machala, todo eso pertenece al Retiro. Entonces, es grande. El territorio es grande, donde la cual todo eso se va a extender. Que incluso nuestro líder Carlos Rodríguez, el día sábado, presentó el plan de trabajo, indicando, se proyecta para 50 años, porque en 50 años, o sea, mediano y largo plazo. ¿Por qué? Porque quizás mañana ya el parque automotor crece y nosotros nos vamos a estar con propuestas de la vía, de acceso. Otro eje viales para ellos. Tenemos el tema también de la basura, industrializar la basura. Entonces, todo ese tema, porque más de 350 toneladas de basura recolecta Machala. Entonces, todos esos proyectos que nosotros confiamos, estamos completamente convencidos, seguros, con el ingeniero Carlos Rodríguez, de todo su plan de trabajo, que vamos a llegar, vamos a transformar Machala. Y en eso está, para que Machala ya se levante, porque eso es lo que necesita el ingeniero Carlos Rodríguez, un machaleño de verdad, que va a levantar a nuestra ciudad.
3: Muy bien, sí se puede, dice Anthony Pineda, Machala y El Retiro estaremos muy bien representados junto al ingeniero Carlos Rodríguez. Pablo Peñarreta dice, para Machala gente joven, para una administración diferente. Anthony, Machala está contigo. Cami Yadira Río Frío dice, Anthony Pineda, un joven profesional que está comprometido con su gente del Retiro junto a Carlos Rodríguez, va a lograrlo. Mónica Robles, el equipo de AFE se caracteriza por siempre trabajar en territorio, no solo en tiempos de campaña, vamos con fe, vamos con fuerza, Machala quiere un cambio. Bueno, otros muchos más comentarios. 8:05, Huachito.
0: 8:05, saludos a mi comandante Marcelo Izaza, rector de el Liceo Naval Jambelí, que está en plena sintonía. Muchas gracias a él, a toda la gente que nos escucha en muchos lugares, en muchos sectores, al sector del taxismo, a grandes hermanos del Taxi Amarillo, que trabajan fuertemente y ahorita pues craneando y analizando la inversión de que funcionen sus carros con el gas licuado en vez de combustible, de gasolina, y están en esa situación. Pero saludos a todos ellos.
2: A los productores pequeños también, donde la cual ahora en esta hora de la mañana se encuentra trabajando, se encuentra en el embarque, un proceso donde la cual van muchas personas, van prácticamente, presencian, hay varias familias. ¿Y qué hacemos en el trabajo? ¿Qué hacemos en el embarque? ¿Qué hacemos en el proceso? Prendemos la radio, estamos escuchando. Estoy seguro que el ingeniero Carlos Rodríguez también nos está escuchando, como toda esa gente, toda esa familia, nos está escuchando en la entrevista de ahora. En los radios oyentes de Radio Coqueta.
3: Muy bien, muy bien. Muy bien. Bueno, a mí me da gusto ver cómo suben los números cuando vienen ciertos invitados. Y ahí, ese es un medidor también, Huachito, vienen otros y no pasa nada. Entonces ese es un medidor de respaldo ciudadano, es muy importante. 8:07, Anthony, qué bueno ver que un hombre joven tiene las cosas claras, tiene el panorama, la visión así clara, diáfana de lo que hay que hacer, no está improvisando. Oiga, hay candidatos que dicen, mándenme las preguntas primero, imagínense, Huachito. Yo por eso ya no les invito, ya cuando me dicen eso, no, ahí nomás. No vale nombre, pero un prefecto dice, pero si me mandas primero la lista de preguntas, yo voy a la radio. Me dice,
0: o hay candidatos que quieren hacer solitos, todo, solito. No ves un pana en el bingo, no le digo. El man quiere, el mismo carga los regalos, el mismo se pone a cantar las bolas, el mismo se caen las bolas, el mismo se queda mudo porque tiene que coger el mismo, nadie le pasa ni la bolita del bingo, imagínate. Oye, nada, le paran bola, él solito. Oye, ni la mujer le hace fotos, ese madre santísima. Yo no sé, Virgen del Quinche, yo no sé qué es lo que está pasando, pero bueno, yo le digo la verdad.
3: No me quiero reír, pero la manera
0: pero que es verdad, usted
3: me cuenta me hace
0: acaso,
3: reír.
0: ¿Acaso que le estoy
3: ni la mujer acá, le pasa la bolita?
0: ¿Acaso que le estoy mintiendo? Pues como es verdad, pues.
3: No le coge la bolita, no le pasa la bolita.
0: Ahí sí, no sé. Bueno, yo creo que ni las bolas le coge, o sea, las bolas
3: del bingo.
0: Pero yo la verdad que bueno. Pero diferente a Donny Pineda. Para Donny Pineda está 100% ahí.
3: Oiga, el español es un...
0: Regaló muchos premios, siempre ha estado ahí con la gente.
2: ¿Eh? Claro, claro que sí. Que incluso que para una próxima que esté allá, Huachito, Luchito, que se encuentren allá, ya nosotros tenemos ahí el estadio, al lado donde nosotros pusimos. Allá nos hace falta graderío, allá nos hace falta un camerino, allá nos hace falta baño.
0: No hay nada de eso.
2: No hay nada de esa parte de ahí. Es por eso que vamos con todo. Vamos a gestionar para que poder llegar... Para que pueda llegar, porque el ejecutivo es que realiza la obra, claro está, pero quien es la persona que lo hace de voluntad y tiene la predisposición de trabajar por todo su pueblo, es llevándola, es gestionándola, es siendo el vocero, es siendo el altavoz de toda esa gente, yo donde la cual voy a representarlo. Dios mediante, y así será.
3: Muy bien.
0: Sí. Yo la verdad que estoy bastante satisfecho de escucharlo. Porque usted es un hombre que demuestra transparencia, honestidad, sigue subiendo en las encuestas. Yo siempre le dije a usted que sigue, está muy bien. Tengo familia en Motuche, tengo familia en Motuche que pertenece al Retiro, tengo y converso con ellos, y me dicen, Anthony Pineda es la pinta. Anthony Pineda, esta vez va Anthony Pineda a la Concejalía Rural. Me dicen ellos, como moradores de allí, como habitantes de allí, que faltan muchas cosas y que hay que gestionarlas. Que hay otros aprovechadores que se han aprovechado de todo lo que más han podido y caretucamente quieren una reelección. Y eso el pueblo del Retiro no lo puede permitir. No lo puede permitir. No lo permita. No lo permita. A gente que le ha hecho daño. Ya no lo permita. Gente, rechácelo usted mismo. Rechácelo. Oportunistas. Ya no. ¿Para qué? Sino gente nueva, gente joven, a gestionar y a demostrar que se puede hacer.
2: Con resultados. Y continuamos nosotros firmes con el compromiso cercano de la gente, escuchando todas las necesidades, porque eso es lo que nosotros hacemos, escuchamos. El plan de trabajo fue desarrollado también por unas mesas de trabajo, por unos talleres, claro, donde la cual se nos acercamos en la zona rural, nos acercamos a lo que es la cabecera del centro comunitario, para poder escuchar de cerca a todas las necesidades, y en cada sitio, en cada pueblo, en cada sector donde yo me acerco, vamos escuchando todas esas necesidades. Y eso es lo que necesita la gente, la cercanía de una persona, de un amigo, donde la cual está escuchando, para de eso después salvar y poder trabajar por esas necesidades que estaban por mucho tiempo en el abandono. Muy eso bien. Es lo que vamos. En el tema de jóvenes, con mucho más oportunidades.
3: Así tiene que ser, ¿no? Los planes de trabajo deben desarrollarse con esas mesas de trabajo en territorio, ¿no?
2: Por supuesto.
3: No hacer como hacen otros que solo cogen por ahí algún plan de trabajo, copia y pega, sino que en territorio deben desarrollarse para justamente recoger las necesidades de la población. Eso es muy importante.
2: Nosotros incluso tenemos 8 ejes, que el plan de trabajo de la alcaldía de nuestro líder Carlos Rodríguez son 8 ejes. 8 ejes son 121 proyectos, de la cual fueron 10 talleres allá a territorio donde nosotros nos acercamos. Entonces, como son 8 parroquias que nosotros tenemos aquí, 7 urbanas y 1 parroquia rural, y esa es la del Retiro. Esa es donde yo estoy aquí representando, donde yo estoy aquí para ser el vocero de toda esa gente, todos en mi pueblo. Pueblo trabajador, donde la cual se levanta desde las 5 de la mañana, Luchito, se encuentra ya de pie para ir a trabajar todos los días.
3: Oiga, me alegra escucharlo también que usted tiene presente aquellos territorios un poquito olvidados, que creo que están como sin jurisprudencia y como que se quedaron en el aire. Me parece que es por el 15 de octubre, la María, por esa zona, ¿no?
2: Ajá.
3: Entonces es importante también atenderlos e incluirlos en este plan de trabajo para la parroquia El Retiro.
2: Por supuesto, porque todos esos sectores es Machala.
3: Así es.
2: El desafío que yo asumí es porque a la concejalía, porque en el Consejo Cantonal nosotros vamos a pelear por toda la zona rural, así pertenezcan o no pertenezcan a lo que es la parroquia El Retiro, pero son sitios hermanos donde hay también votantes acá.
3: Sí, ¿no?
2: Por supuesto, ¿quién no tiene un amigo, quién no tiene un familiar en así estos es. Sitios? Entonces nosotros debemos de llegar a toda esa zona rural porque todos somos Machala, Luchito.
3: Así es. 8:13 a.m. Un saludo a la gente por allá, pero ya está Mercedes. ¿Se acuerda que vino aquí Mercedes, que decía que no estaban claros si eran del cambio o del retiro? ¿Sí se acordará?
0: Más o menos.
3: No, era secretaria ella en ese entonces de la Asamblea Ciudadana. Bueno, un saludo a toda la gente. En todo caso, está la esperanza para toda la ruralidad machaleña con Anthony Pineda.
0: Usted le ha tenido fe siempre a la Asamblea Ciudadana. Le tengo fe.
3: Me gusta todo lo que sea lucha popular, yo apoyo. Wey.
0: Pero si a veces luchan y luchan y luchan y luchan.
3: Lo importante es luchar.
0: Y siguen luchando.
3: Y ese. Algo resulta. A veces no con la velocidad que se quisiera, pero algo mismo.
0: Algo, pero sí. Algo.
2: Claro. Es la constancia.
3: Yo creo que con Carlos Rodríguez sí va a haber una diferencia. ¿Por qué? Si la asamblea pelea y el alcalde se te hace loco, ya no es culpa de la asamblea, sino del que se hizo loco.
0: Ya.
3: Claro.
0: Y por eso
3: es un alcalde que escuche, que dé oído.
0: Y el anterior no escuchaba.
3: No.
0: Y está ahorita sí está escuchando.
3: O sea, sí escuchaba, pero creo que se le iba por el otro oído.
0: Y ahorita sí está escuchando.
3: Ahora tiene que estar escuchando.
0: Claro.
2: El ingeniero Carlos Rodríguez escucha,
0: es la pinta,
2: claro,
0: escucha
2: es y es comprometido con todo su pueblo machaleño. Eso doy fe porque
3: eso
2: estamos,
3: es lo importante.
2: Claro,
3: eso
2: 100%.
0: Sí, sí. Eso es lo más importante. Eso es lo más importante que Carlos Rodríguez ha demostrado honestidad y sigue demostrando y va a seguirlo demostrando.
2: Y sigue liderando las encuestas.
0: Un hombre intachable, claro, sigue liderando. Entonces, muy querido en la parroquia Retiro.
2: Por supuesto.
0: Lo reciben con mucho cariño también.
2: Porque él tiene esta percepción del bienestar común. Entonces, eso también es lo que la gente quiere, ¿ya? Trabajar y que no se olvide, que sean escuchados y que sean atendidos, no solo escuchados, sino que sean atendidos. Y con el ingeniero vamos a tener eso allá.
0: Muy bien, ¿cuál es su alterna?
2: Mi alterna es Lili Mancheno,
0: yeah.
2: Una joven profesional, diseñadora de moda, activista social, que está cerca, incluso ella se destaca en el tema religioso, espiritual con la niñez.
0: Muy
2: ha
0: bien.
2: Sido catequista también.
0: Muy bien, muy bien.
3: Importante.
0: Ahora, también, ¿quiénes lo acompañan? ¿Quiénes son los de la Junta Parroquial de la Parroquia El Retiro?
2: De la Junta Parroquial tenemos...
0: Primer vocal.
2: El primer vocal es el presidente del segundo sector más grande de la Parroquia El Retiro, que es el sitio Buena Esperanza, que recién nomás fueron las fiestas, el día sábado, bueno, desde el jueves, finales, incluso fui campeón en el sub-40.
0: ¿La fiestita cuándo fue, el sábado?
2: Fue viernes y sábado.
0: Ya, muy bien.
2: Y el domingo, pues, encuentros deportivos también de los niños. Y eso en honor a la Virgen del Cisne, porque tienen dos festividades.
0: ¿Cómo se llama el primer vocal?
2: Se llama Antonio Nugra, vocal de la Junta Parroquial.
0: De ahí viene el segundo.
2: De ahí viene, claro, ahí viene el segundo, que es Yomara Kimí, de la cabecera parroquial.
0: Ya, de ahí viene el tercero.
2: Alex Oyola, del sitio El Recreo. Y viene el cuarto, Diana Quesada, que es de Buena Esperanza mismo. Y de ahí viene Josué Mancheno, que es del sitio Motuche.
3: Ah, qué bueno.
2: Claro, bien, tenemos esta sitios. Parte y paridad de género también, pues, ¿no?
3: Muy bien.
2: La alterna también del primer vocal, que es Gisela Gaona, de La María. O sea, de La María.
0: Sí, sí, sí.
2: Y también de Nuevo Corralito, porque tiene familia allá y tiene, pues, radicado su hogar acá.
3: O sea, hay representación de todos los sitios
2: de
3: la parroquia.
2: Por
3: eso
2: supuesto,
3: es bueno.
2: Porque
3: eso es bueno.
2: Todos integramos la parroquia del Retiro.
0: Me parece bien, me parece bien. Estoy sumamente contento de escuchar que se hace participar.
2: Por supuesto.
0: A toda esta gente que son importantes.
2: Tenemos el sitio San Luis, tenemos representantes también del sitio San Vicente, tenemos la cabecera parroquial, del Recreo, de Motuche, Buena Esperanza, tenemos Nuevo Corralito, o sea, tenemos ahí a la gente que va a representar y va también.
0: Así les recuerdo que todos ellos votan por candidato a alcalde de Machala en este
2: por
0: caso.
2: Supuesto,
0: ¿no?
2: Por supuesto.
0: Y candidato a concejal rural, que es usted.
2: Y la Junta Parroquial.
0: Sí, así vendría a ser, ¿no?
2: Exacto.
0: Que es Machala.
2: Correcto.
0: Todo eso es Machala.
2: Machala.
0: Pertenece a Machala.
2: Pertenecemos a Machala.
0: Perfecto, perfecto. Estamos muy bien, muy bien en esta situación. Saludos a todos. La gente, pues, compartiendo los mensajes. Y envío un saludo a la señora Carmita Riofrío, la mamá de Carlos, mi buena amiga, sí, que siempre está en sintonía. A don Carlos Vicente también, a su papi, a Nayeli, a toda la gente, a Cristo, pero a toda la gente que siempre está en sintonía, buenos amigos que están allí. El equipo AFE, el grupo AFE, lo conozco bien. Como le he dicho a todos los candidatos a concejales, bueno, los que han venido de Movimiento AFE, conozco a muchos amigos que han cargado desde un palito hasta la bandera de AFE, que han estado ahí en las buenas y en las malas, en Movimiento AFE. Conozco muchos amigos que están allí, continúan en la lucha, continúan en la pelea, porque quieren un cambio para Machala. Y les envío un abrazo a todos ellos, entre ellos un peleador incansable que no me voy a olvidar de él, que es Miguel Romero, que sigue luchando, que está de candidato alterno al concejal, y ahí está Miguel Romero. Un hombre lucha y lucha, está Jonathan Rebolledo, están, bueno, algunos amigos ahí, que le pido disculpas, algunos que no me acuerdo, y están peleándola.
2: Miguelito, ingeniero químico, trabajando por el tema del agua, ¿no?
0: Sí.
2: Servicio básico fundamental, prioritario aquí para toda nuestra ciudad de Machala, en realidad.
0: Muy bien, estamos culminando, 8:19, mi querido Anthony, si no nos quedamos aquí hasta las 10 de la mañana, algo que se nos escape.
2: Aquí,
3: Perdón, yo quería leer en la parte final, dice Yomi Río Frío, por un segundo subcentro en El Retiro. Anthony Pineda, concejal, Carlos Rodríguez, alcalde.
0: Eso le iba a decir antes que continúe. Claro que se puede hacer un subcentro municipal ahí. Se puede hacer un subcentro, se puede hacer eso. Se puede repotenciar lo de la guardería, repotenciar más bonito esa situación. Se puede hacer muchas cosas. El municipio puede hacer cosas que el anterior alcalde las ofreció y nunca las hizo. Entonces, ahora hay que hacerlas. Ahora hay que hacerlas, ¿sí? Ya no las hizo, no las hizo. Los mismos concejales anteriores no hicieron, no gestionaron, se acabó. Vamos a la parte nueva. Vamos a la parte nueva. Vamos a darle la oportunidad a gente nueva. Ese es el objetivo.
2: Por supuesto, si nuestro líder, el ingeniero Carlos Rodríguez, asistió a la ciudad de Cuenca, donde la cual ya se han realizado 2 de 3 hospitales municipales, llevándolo a sectores de la parroquia. Ahora, ¿cómo no se puede hacer lo que incluso nuestro líder ya lo mencionó en la parroquia Puerto Bolívar? ¿Cómo no la vamos a tener también acá en la parroquia rural, la única que tenemos?
0: Para
2: en
0: culminar ya, para ir culminando, Luchito.
3: Margot SC dice, qué bueno que el ingeniero Carlos Rodríguez tenga gente joven y preparada como lo es el ingeniero Anthony Pineda, y así poder avanzar con el progreso de nuestra ciudad de Machala.
0: Nos vamos. Nos vamos, señoras y señores. Solamente nos vamos haciéndolos reír otro poquito a costillas de este sinvergüenza que no hizo nada por la parroquia, usted se muere de risa, usted se goza por la parroquia.
3: Pero sin anestesia, pues, como entrenado.
0: Pero es que no he hecho nada. Y a mí, ¿y sabe por qué yo estoy molesto? Porque una vez a mi gente me les cobró el local. Y eso nunca me voy a olvidar yo. Me les cobró el local y por eso es que tengo coraje.
2: Un local gratuito, pues.
0: Claro, eso no puede haber cobrado. No. Y cuando me vio a mí era como ver al diablo. Me ve a mí, no sabía, le digo, dile que devuelva la plata, hermano. Dile que devuelva la plata porque aquí yo mismo le hago una transmisión en vivo y se termina para siempre este señor. y la verdad que ya se pasaba. Esa gente no puede estar aquí. Yo creo que le diría a este señor que mejor se retire, porque tengo mucha información que poco a poco se la voy a ir recabando. Y cuidado con meterse conmigo, porque sí me gustaría que se meta conmigo. Sí me gustaría.
3: Perdón, Guachito y Anthony, antes de
0: irnos. Con esto voy culminando, dígame.
3: Solo para ampliar, ese segundo subcentro sería en la cabecera mismo, en otro lugar tú que conoces toda la parroquia y lo extenso que es el territorio.
2: A ver, el segundo sector más grande es Buena Esperanza, ¿no? Pero de ahí tenemos, o sea, ahí también hay que trabajarlo con algo que es la conectividad y el transporte público.
0: Sí, se debería hacer un estudio.
2: Claro.
0: Un estudio de factibilidad de ley para poder ver los sitios o el lugar donde sea el adecuado.
2: Por supuesto.
0: Y obviamente lo que usted dice, y algún día nos habló también del transporte, ¿no? Para correcto, poder ampliar, que los buses vayan. Tenemos 3 cooperativas que se amplíen, sabemos que van para allá. Y eso, ¿no? Que me hace acuerdo para tener una reunión con los presidentes de los buses urbanos, como son grandes amigos allí.
2: Por supuesto, porque eso va de la mano donde la cual se vaya a radicar el centro de salud municipal para que también tengan acceso a todos estos sitios.
0: Ahora sí nos vamos.
2: Para la cabecera parroquial.
0: Ahora sí nos vamos. Ya les dije yo, amables oyentes, vamos.
3: Gracias, Antonio.
0: Por lo positivo. Ya las personas que han hecho daño por la parroquia, ya no, bueno, y ustedes son los que tienen que elegir. Nosotros no elegimos, sino el pueblo es el que elige. Así que ya se han dado cuenta. Y ya poco a poco vamos a ir desmembrando y vamos a sacando a flote lo de quién les hablo. Y de quién les hablo. Y así que tranquilos, que yo no tengo miedo ni nada. Si yo no tengo miedo, oiga, y recuerde que nadie le pasa las bolitas, ni la mujer le pasa las bolitas. Nos vamos, a nombre de José Ignacio Fernández, Lucho Riasco, quien les habla, Washington Barrezueta Pineda, hoy en compañía de nuestro gran amigo, el ingeniero Anthony Pineda, candidato a concejal rural de la parroquia El Retiro de AFE 131, Amor, Fe y Esperanza, este movimiento donde lo lidera el indiscutible ingeniero Carlos Rodríguez Riofrío, candidato alcalde de Machala, que sigue subiendo como la espuma en las encuestas. Bendiciones, que la pasen espectacular, que tengan un bonito día. Mañana estamos con más entrevistados. Y el día jueves también no se pueden perder, con canguil en mano estará Guillermo Serrano, 7:30 de la mañana. Con canguil en mano.
3: Buen día.
0: Porque hay unos temas, pero en el guabo, madrecita linda, en el guabo tenemos unos temas, pero también, pero Pepa, que están ahí algunos, su amiga Goretti no fue candidata, pero eran puta donde era candidata, ahí sí yo mismo le daba como ratilla en balde. Nos vamos, señoras. Gracias, y señores, nos vamos, ahí está el hombre de la jungla, bendiciones, que Dios los bendiga.
2: Permítame despedirme, guachito, de toda mi gente, de mi zona rural, de mi parroquia El Retiro, a toda mi gente, un saludo fraterno. Aquí estamos con el compromiso fuerte y extenso, acercado cada vez más con la gente para poder trabajar. Un saludo para toda nuestra ciudad de Machala, un saludo también especial para el ingeniero Carlos Rodríguez, a toda mi familia y a toda mi parroquia El Retiro. Bendiciones. Nos vamos. Para todos.
0: Se viene algo en Castillo con Coqueta Radioactiva. Bendiciones. Espectáculo.
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1: Darwin, te mando un abrazo con un cariño sincero. Va de parte de Caína, pues para usted, caballero. Que mi Dios me lo bendiga, siempre tenga lo primero. Para que seas exitoso por toditos los linderos.
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Aquí llegó su amigo, su pana, su negrito del alma, Darwin Castillo. Súbale, súbale por acá, perroso, súbale, perroso, por favor. Acaba de llegar, bueno, para saludarles, porque ya rato estamos acá en la radio. Señoras y señores, buenos días, damas y caballeros, buenos días. Con salsita hemos iniciado hoy nuestra programación. Martes 25 de agosto 2026. Que se va el mes, se va, se va, se va, se va, se va, se va. Se va yo, se va yo, se va yo.

familia Ceballos, mis amigos allá en Arenillas. Gran parte de la familia Ceballos también, acordándome, de los Ceballitos. Sintonizando, ya pronto estaré visitándoles a los amigos por este sector de la provincia del Oro. 844, 25 de agosto 2026. Día martes, acaba de llegar, llegó a la tiendita, ya llegó a la tiendita, ya abrió la tiendita, ya abrió el negocio, ya está atendiendo en su negocito, ya manejando el carrito, ya en la finquita algunos, estudiando por supuesto algunitos, por supuesto, en casita, cómo va el asunto de la casita, mirando allí la cuestión de familia, el desayunito, ya para el almuerzo, estar atentos de la familia, qué bueno, qué bueno, qué bueno. Pegadísimo, pegadísimo. Nuestro programa pegadísimo, pegadísimo. ¿Qué?

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1: Es momento de la chicha rica. Provechito, buenos días, buen provecho a quienes están desayunando. 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

Siga bailando, siga bailando. Los que pueden, los que no, pues ahí nomás tranquilito. Eso, eso. Ahí nomás tranquilitos, eso es. Por cuestiones de labores, cuestiones de salud, no puedes zapatear mucho. Pero esté escuchando la radio y eso es suficiente. Sí, señor, sí, señor. Que dígale, dígale, dígale, parcerito, dígale, parcerito, dígale, dígale. Dígale, parcerito, sí, señor, dígale, dígale. Pero dígale, dígale. Ya se agrandó el parcerito, ya se agrandó.

0: Oye, y ese pito. Ah, es que hoy tendremos fútbol. Ya, fútbol, transmisión de fútbol hoy, señoras y señores. Oye, y ese pito, se va de pito, ¿eh? Se va de pito. Severísimo, hoy juega pues Independiente del Valle. Apoyar al equipo ecuatoriano Independiente del Valle hoy. 19 horas con 30 minutos, Independiente del Valle, Independiente versus Deportes Tolima, equipo colombiano. Encuentro definitivo para avanzar a cuartos de final. Ya Liga hizo lo suyo, ya está en cuartos de final. Vamos a ver con cómo le va a Independiente, cómo le va a Independiente. Saludos para el narrador de esta noche, José Sánchez, los comentaristas, Joel Solano. Joelito, ¿por dónde andas, Joelito? ¿Por dónde andas, Joelito? Venga, contróleme acá la coqueta que me da un café. Me da un café simple. Ah, venga, contróleme aquí a la coqueta. Venga. Venga, controle el asunto, por favor. Venga. Me da un café simple. Un café es frío. Venga, controle. Venga. Iván Chalén, Ivancito, ingeniero. El hombre que mueve a las féminas, pero en cada transmisión, el hombrecito. Caramba, tenemos harta sintonía, ¿no? Harta sintonía. Por parte de Chalén, garantizada la sintonía femenina. ¿Eh? Danilo Cabrera, también otro de los comentaristas para este encuentro. Para el encuentro de hoy, 19:30 minutos. Independiente versus Deportes Tolima. ¿Quién marca por acá? ¿Quién llama por acá? A ver. Ya estaré devolviendo la llamada.
1: Buenas noches, comadrita.
0: Estamos
1: buenas
0: de día, comadrita. Ya amaneció.
2: Buenas noches, compadrita.
0: Ya amaneció.
1: Aquí a festejar a la santita, comadrita.
2: Pase, compadrito, tome asiento.
1: Muchas gracias,
0: comadrita. Y este compadre, ¿cómo recibe a la comadre que está de cumpleaños? 9-6, 9-6 minutos, 9-6.

Ya tendremos el reporte de Joel, el reporte de Joel desde las calles de Machala u otros lugares. Nos reporta Joelito, cómo está el ambiente. Por favor, ya mismo el reporte de Joel. 099-587-2327, el contacto allí rapidito, Joelito.

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0: Bueno, Joelito, hagamos el intento. Hagamos el intento, Joel. ¿Cómo vamos, Joel? ¿Por dónde anda? Buenos días, buenos días. Hola.
1: ¿Cómo estamos? Buenos días, buenos días.
0: Ya, sí estamos al aire, sí estamos al aire, Joelito. Dele, dele, a ver.
1: ¿Cómo estamos? Muy buenos días.
0: No, no se escucha.
1: La transmisión entre Deportes Tolima e Independiente del Valle. Un partido muy importante y clasificatorio para las aspiraciones del conjunto ecuatoriano en su torneo de Copa de Conmebol Libertadores, en pasar de cuarto de final. Recordemos que la tabla general de clasificaciones general de Copa Libertadores permitirá un cupo al Mundial de Clubes 2029. Va a ser fundamental hoy la victoria. En caso de lograr la victoria, el conjunto ecuatoriano recibirá 6 puntos en esta tabla general. ¿Por qué? A los 3 puntos de ganar el compromiso más 3 puntos por su clasificación a la siguiente ronda de esta Conmebol Libertadores. Eso es fundamental dentro de las aspiraciones del conjunto ecuatoriano. Y obviamente usted lo podrá vivir, lo podrá palpitar a través de Radio Coqueta 106.3 FM, a través de sus plataformas digitales, tanto en TikTok como en Facebook. Así que están cordialmente invitados a la transmisión de Arbuisito. Oye, sí, equipo ganador, igual el equipo ganador, el equipo que le pone el dinamismo al 33. Bueno, que le pone el dinamismo a la transmisión, el Bambán con las féminas que
0: puso. Sí, tremendo, tremendo el Bambán, tremendísimo el Bambán. A ver, Joel, claro, la temperatura, ¿por dónde anda? No me da así dato preciso por cuestiones de las culebritas.
1: Estamos
0: de
1: pescado frito.
0: ¿Ya? Ah, está de pescado frito. Ah, buen provecho, buen provecho.
1: Claro, es el mejor pescado frito.
0: Buen provecho, Joelito.
2: Ay, qué rico.
0: Qué rico, dice la coqueta.
1: Estamos acompañados con el doctor Jimmy Yaguana.
0: Doctor Jimmy Yaguana, perfecto, ya, muy bien, este, Joel.
1: Aquí desayunándonos un pescado frito con una hermosa vista.
0: Ya, un buen panorama, el panorama informativo, un buen panorama informativo. De Guachito. El panorama informativo de Guachito.
1: Guachito. Y Anthony Pineda, candidato.
0: Sí, sí, bueno.
1: Una entrevista en la mañana.
0: Sí, hoy se le pudo entrevistar a don Anthony y otros personajes. Y bueno, sabe que Radio Coqueta está para dialogar con todos los que pretenden, ¿no?, gobernar y sacar adelante a la provincia del Oro y al territorio ecuatoriano.
1: Claro, claro, Darwincito. Muy buena música aquí rodando y escuchando Radio Coqueta 106.3.
0: Oiga, pero alguien me dijo que usted tiene bastante música y que le ha dado la coqueta, le ha dado buena música usted, ¿ah?
1: Claro, yo tengo muy buena música en mi vehículo. Yo tengo mejor música.
0: Habla serio, pero dígale por acá. Habla
2: serio.
0: Habla serio. Bueno, Joelito.
1: Claro, no. Hoy quedan cordialmente invitados para la transmisión. Estaremos desde las 16:45 con la previa del partido entre Deportes Tolima e Independiente del Valle. Así que vamos a vivir una previa 45 minutos y de ahí, obviamente, el compromiso de Copa Libertadores de América.
0: Gracias. Muchas gracias, Joel, por la información y buen provechito, buen provechito.
1: Gracias,
0: cuídese, bombón. Ya, gracias, Joel, por el reporte. Y buen provecho, buen provecho, buen provecho. No se me vaya a desviar con este calor que está haciendo en Machala. Cuidado, se me va a ir por otros lados. Esos lados culebreros, especialmente. 919.

0: no, no, no, no, no. Déjelo tranquilito, déjelo tranquilito al hombrecito, déjelo tranquilito, déjelo tranquilito. Déjela tranquilita, la amiguita, déjela tranquilita. 9.25, 9.9, 9.25 minutos. Ey, ey, ey, ¿qué pasa con el niño? Ey, ey, ey. Kimmy, le pega al niño, ¿qué pasa? ¿Qué pasa? Ah, no le pegó, le quitó ahí algo que... Ah, ya, ya, ya. Entonces llora por gusto. 9.25. Sincerely,
1: Bryce. ¿No será de tomar una patucha?
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2: ¡Hey, despierto! ¡Allá! ¡Buenas días!

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1: A Dios le pido, y es que siempre le pedimos paz, amor, siempre le pedimos a Dios salud. Pero ¿qué damos nosotros? A ver, ¿qué damos nosotros? Siempre pedimos, ¿no? Siempre pedimos, pero ¿qué damos? ¿Ah? ¿Qué damos? Ahí está la pregunta, ¿no? Ahí está la pregunta. 10:41. Saludos para Emily Cabrera, sintonizando siempre la radio. Emily, Emilita, como siempre se le dice de cariño, Emilita, gracias por sintonizar Radio Coqueta 106.3. Emily quiere saludar a sus ñañas, Rocío y Damilede, ¿eh? Ahí está el saludo para esas tres damitas. Don Clever Aguilar, sintoniza. Hola, mi amigo Darwin. Póngase una rancherita. A ver si hay tiempo ya. Sí, hay tiempito para una rancherita. Tome nota, secretario. Tome nota, secretario. Yanecita Zamora, la parientita. Escuchando, la pariente. Sintoniza Radio Coqueta. Gracias, Yanecita. Gracias, Janet. Alfonso. Gracias, Alfonso. En Santa Rosa, sintonizando, dice mi pan aquí, a todo parlante. A todo parlante sintonizando. No exagere con el volumen. Suave nomás, suave, suave, ¿eh? Suave, suave. Está muy alto, bájele. Está muy bajo, súbale, ¿eh? O sea, ni muy alto ni muy bajito. También para Carlín. Hola, Carlín. ¿Anda en el carrito o no? A ver. Tengo dañado. Me dice que estoy por otro lado. Ya, ya, muy bien. Perfecto, Carlín. Gracias. Freddy. Hola, Freddy. En pasaje, Freddy.
2: ¡Aló!
1: Freddy, Freddy, yo te escucho. Aquí estamos ya, ya. Habla serio. Usted se está contagiando, el amiguito, ¿eh? Ya se está contagiando. No te escucho, no te escucho. Estamos al aire, oye.
2: ¡Aló!
1: Estamos al aire.
2: No te escucho.
1: Estamos al aire. Estamos al aire. Se gana también ya de. ¿Cómo? Perroso, dígale algo, perroso, por favor. Eso es gana de. No le voy a traducir porque está hecho el groserito, perroso. No le voy a traducir. 9:43 minutos, 9:43 minutos. A ver acá qué me dice.

0: pana Leonidas, ¿qué dice mi pana Leonidas? A ver, Leonidas en Arenillas, Leonidas, ¿qué dice mi pana Leonidas? En Ecuador toda avena es cuáquer.
1: Habla en serio.
0: A ver, ¿qué más? Todo detergente es deja. Tiene razón, por ahí va bien. Todo asiático es chino. Toda cerveza es biela. Y todo... No, bueno, ya la última parte no la voy a decir. Está muy groserito. Todo la, dice, todo la es... No, eso no voy a decir, eso no voy a decir. No me comprometa. A ver, por acá el que resuelve. A ver, resuelva, por favor, parientito. Resuelva, que le lleva a comer a la muchacha. Pero ella también quiso hacerle una grande. Pero él... O sea, no pensaba, no contaba con la astucia de él. Póngale, por favor, ahí al hombre que resuelve. Póngale.
2: Bueno, amor. Sí, yo también.

0: mejor aquí voy a pedir la cuenta, ¿ya?
1: No, amor, yo voy a pagar, no te preocupes.
0: Ya. ¿Vos vas a pagar?
1: Sí, esta vez yo voy a pagar.
0: Vaya pues, amor, está bueno.
1: Pero una transferencia. Ay, mira que se me descargó el teléfono.
0: ¿Se te descargó? Pero no
1: sí,
0: te preocupes,
1: ¿cómo
0: amor?
1: Voy a hacer?
0: No te preocupes, vos tenés un marido que resuelve.
2: Ya, qué bueno.
0: Me traes el cargador, mira.
2: Ya. Oye, ¿cómo resuelve, ya? ¿Cómo resuelve este señor? 945, Coqueta te acompaña, Radio Coqueta, 106.3.

Hoy está de cumpleaños una bella dama en Quito. En Quito está hoy de cumpleaños Anabel Bastidas Manzaba. Un año más de vida, Anabel. Guerrera, siempre muy pendiente de la familia. Esmeraldeña radicada en Quito. La carita de Dios. Ella también es una carita de Dios. ¿Eh? Anabel, feliz cumpleaños. Sabe que se te quiere bastante, se te admira mucho. De parte de este amigo Darwin Castillo, de toda la familia, los hijos, nietos, papito, mamita, que a buena hora pues aún los tiene con vida. Desde Esmeraldas, el saludo para Anabel Bastidas. En Quito, hoy está de cumpleaños. Hoy 25 de agosto 2026. Hoy de cumpleaños, Anabel, de parte de este negrito, Darwin Castillo. Se suma a este saludo desde Machala. Y desde Esmeraldas llega el saludo hacia Quito. Feliz cumpleaños, Anabel. Felicidades, felicidades. Buenos días. En el día de tu cumpleaños. Ella sabe que canto bonito. Anabel, feliz cumpleaños.

0: Bueno, no es mi divina compañera, pero sí es una buena amiga. Claro, una compañera en amistad. Claro, ahí está, ahí está. Mujer ideal, sí, cómo no, muy bonita, trabajadora. Anabel, feliz cumpleaños. Vamos a la pauta publicitaria, volveremos. No me la cambies a La Coqueta 106.3, la que te acompaña.
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0: Compañera. No, ella sí quiere que yo sea su compañero, pero yo no quiero. Yo no quiero. Oye, se hace de rogar el negro, ¿eh? Se hace de rogar. Por intermedio de la online, escuchando la radio en Quito, Anabel. ¡Feliz cumpleaños, Anabel! ¡Feliz, feliz, feliz, feliz, feliz cumpleaños!
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0: 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Sintonizando siempre Radio Coqueta. 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

0: que casi ya estamos para despedir nuestra programación. Muchas gracias a nuestra gente que siempre está muy pendiente de la radio, de los diferentes programas que se hacen aquí en Radio Coqueta 106.3 FM. Hoy tendremos fútbol, hoy transmisión de fútbol. No se puede usted desconectar de la cuestión deportiva. Hoy Independiente tiene que ganar o ganar, por lo menos esa es la idea, ¿no? Ganar o ganar, eso me suena como una película, ¿no? Ganar o ganar, o Independiente del Valle, con todo Independiente. Apoyemos todos a los equipos que participen a nivel internacional. Si usted, por ejemplo, es del Barcelona, el Barcelona no participa en algún certamen, en algún campeonato internacional, y dice, pues bueno, no voy a apoyar porque no es mi equipo, pero es ecuatoriano, pues usted debe apoyar, debemos apoyar, por lo menos esa es mi opinión, ¿no? ¿Sí o no? Esa sí tiene que ser, ¿no? Esa es la idea, de que nuestra gente se sume siempre, siempre a lo bueno, a lo positivo, con Coqueta Radio 106.3. 10:24. 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
0: 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Una horchata, totalmente gratis. 10:27, que nos vamos, que nos vamos, que nos vamos, que nos vamos, que nos vamos. Aún no, bueno, suéltela esta y vamos con una próxima. Ya, perfecto.

Así llegamos al final de nuestra programación, diciéndoles muchas gracias siempre. Gracias por escuchar Radio Coqueta 106.3. 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O sea, buscar la frecuencia en su equipo de sonido, en su radio receptor, de manera... de manera tradicional. Ahora, solo presionando en el teléfono, descargando primero la aplicación, podrá escuchar la radio. Puede escuchar la radio. La Coqueta Radio, hoy de fútbol. Independiente, ¿cuánto cree usted que gane Independiente o cómo quedaría el encuentro? Participe a través de las redes sociales, especialmente a través de TikTok. Luego nos dice, escribe en TikTok, comenta sobre el equipo. Puede enviar saludos y demás. Chaito, chaito, chaito, perroso, despídase. Eso. Hasta mañana, hasta mañana, hasta mañana, hasta mañana.

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